¿Estás pasando situaciones difíciles en tu vida? Sé valiente. No temas ni desmayes porque Dios está contigo.

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1: Vivimos en una época en la que los valores como personas, como ciudadanos y como familia se han olvidado. Como hijos, hermanos y padres, todos podemos dar motivación a fin de hacer de la nuestra una mejor sociedad. 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
2: Había una vez un muchacho quien era hijo de un entrenador de caballos. El padre del muchacho era pobre y contaba con apenas unos pocos recursos para mantener a su familia y mandarlo a la escuela. Una mañana en la clase, el profesor pidió a los alumnos que escribieran la meta que quisieran para cuando fueran adultos. En la noche, el joven redactó una composición de varias páginas. Escribió su sueño con mucho detalle y hasta dibujó un plano de todo el proyecto: el rancho, la ganadería, el terreno, etc. 2 días después recibió de vuelta su trabajo reprobado. El chico le preguntó al profesor por qué esa calificación. «Es un sueño poco realista para un chico como tú. No tienes recursos, vienes de una familia pobre. Para tener lo que quieres hace falta muchas cosas. Tienes que comprar el terreno, pagar por la cría. No podrías hacerlo de ninguna manera». Y agregó: «Si vuelves a hacer el trabajo con objetivos más realistas, reconsideraré tu nota». El chico volvió a su casa, pensó mucho, le preguntó a su padre. Este le dijo: «Tienes que decidir por ti mismo, de todos modos es una decisión importante para tu vida». Finalmente, después de reflexionar durante una semana, el chico entregó el mismo trabajo sin hacerle cambio. Le dijo al profesor: «Usted puede quedarse con mi mala nota, yo me quedaré con mi sueño». Hay personas que roban los sueños de otras. Pueden ser maestros, jefes, vecinos, familiares e incluso amigos. La mente del ser humano es capaz de idear e imaginar grandes cosas y puede llegar a conseguirlas si se lo propone. También es cierto que existen personas negativas y conformistas que critican los sueños maravillosos. ¿Tienes un sueño? Pues insiste en lograrlo. ¿Te han dicho que es una locura? De muchos grandes hombres y mujeres de nuestro tiempo también se burlaron. ¿Dónde están hoy los burladores? No dejemos que nada nos robe nuestros sueños, ni tampoco le robemos a otro los suyos.
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4: Como creyentes todos queremos tener el fruto del Espíritu, pero ¿cómo podemos saber si en verdad lo tenemos? La primera característica es que los creyentes que dan fruto no son controlados por su entorno. A pesar de que estos creyentes pueden sentir dolor, enojo o deseo de venganza, optan por confiar en que el Señor les protegerá y dirigirá el resultado. La segunda característica es que los creyentes que dan fruto se recuperan rápidamente después de una caída. Estos creyentes no son

0: una nueva vida. Un hombre a quien todos en la región conocían seguramente como el loco del pueblo y por quien nadie daría un centavo, gracias al poder liberador de Jesús, se convirtió en un misionero del Evangelio a toda una región, en la que quizás Jesús y sus discípulos hubieran sido rechazados por ser judíos. El evangelista Marcos no ahorra detalles para que no queden dudas de la terrible condición de este hombre, pero sobre todo del contundente poder de Jesús sobre las fuerzas del maligno. A pesar de estar poseído por una legión de demonios, cuando vio a Jesús de lejos, corrió y se arrodilló ante él. Jesús vio su desesperación y a la vez su anhelo de ser libre y movido por su compasión, procedió a liberarlo. Ante la poderosa palabra de Jesús, los espíritus inmundos tuvieron que salir de la vida del hombre. El testimonio de este hombre ilustra bien el principio que más adelante el apóstol Pablo proclama: de modo que si alguno está en Cristo, nueva criatura es. Las cosas viejas pasaron, he aquí todas son hechas nuevas. También nosotros fuimos liberados de la esclavitud del diablo y del pecado. Nacimos de nuevo por el poder de Jesús. Lamentablemente, hay muchas personas que están cautivas espiritualmente sin saberlo o reconocerlo. Todo lo que necesitan es querer ser libres de su esclavitud y, como el hombre de la historia, correr a Jesús y postrarse ante él, clamando por una liberación. Y el Señor, quien es el mismo ayer, hoy y por los siglos, lo hará una vez más como lo hizo con aquel hombre. Solo Jesús hace hombres nuevos. Meditación escrita por Dionisio Orjuela, Colombia.
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2: Es mucho más que una conversación común y corriente. Puede ser en voz alta, en susurro o en silencio. No es un llamado a lo desconocido, sino una línea directa con aquel que más te conoce. No es una muestra de debilidad, sino un acto de fe. Es un tiempo para buscar alivio, esperanza y respuestas. Es una oportunidad para alinear tu voluntad con la de Dios, para conectarte con Él y aprender de Él cómo alcanzar tu potencial. Conversa con Dios. Él te guiará hacia una vida con mayor propósito.
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2: La Biblia dice que como un hombre piensa dentro de sí, así es él. Para Susie Larson, eso significa que ella realmente debe llevar cautivo todo pensamiento.
3: Si usted ha tenido un cachorrito, es casi un trabajo a tiempo completo seguir a esa cosita para que no haga sus gracias en el piso. Entonces me puse a vigilar el camino que tomaban mis pensamientos. No les miento, eran como ese cachorrito. Yo trataba de refrenarlos y refrenarlos, pero cuando realmente empecé a poner atención, quedé impactada con la frecuencia con que me ponía a divagar con mis pensamientos. En verdad, controlar mis pensamientos era un trabajo a tiempo completo, ya que realmente dejaba que se desenfrenen. Entonces, refrenar y poner límites estrictos al rumbo que tomaban mis pensamientos es lo que trajo salud para mi alma.
2: Esto es Vida en Familia Hoy. Nuestro anfitrión es Dennis Rainey y yo soy Roberto Lepin. Ha estado en ese lugar donde tiene que llevar cautivo todo pensamiento y aconsejar a su propio corazón para recordarse a usted mismo cuál es la verdad. Hoy hablaremos acerca de ese tema. Permanezca en sintonía. Cuando me enteré de lo que vamos a hablar en el programa de hoy, pensé que se parecía a algo que tú y tu esposa Bárbara escribieron hace un tiempo, Dennis.
4: Roberto, estás sonriendo. ¿Acaso quieres meterme en problemas?
2: No, Dennis, lo que pasa es que te has referido a tu esposa como una mujer fuera de lo común.
4: Es cierto, es cierto.
2: Lo dices con la más noble de las intenciones, ¿verdad?
4: Así es, Roberto, y es bueno que hayas comenzado el programa hablando acerca de mi esposa con tanta nobleza y permitirme hacer eco de tus palabras.
2: En realidad me parece muy bien, Dennis.
4: Bueno, y si pudiera hablar sobre la forma similar en que te refieres a tu señora Ana María, tu esposa, tú y yo podríamos inaugurar el club de fans de nuestras esposas y te aseguro que las mujeres de la audiencia permanecerían en silencio. Después de haber dicho todo esto, me gustaría presentar a nuestra invitada, quien ha desarrollado un material titulado La mujer fuera de lo común. Susie Larson nos acompaña. Susie, bienvenida a Vida en Familia Hoy.
3: Es un gusto estar aquí. Gracias por recibirme.
4: Susie es mamá de tres varones. Eres una minoría en una fraternidad compuesta por varones, ¿cierto?
2: Es correcto, Dennis.
4: Susie y su esposo se casaron en 1985. Ha escrito una gran cantidad de libros y su énfasis es en la forma en que las mujeres son extraordinarias. Sueles decir que derramas tu corazón entre las dos tapas de un libro, ¿no es así?
3: Por supuesto que sí. Todo escritor dice que hay un libro que describe su corazón. Sé que la conocida conferencista y mi muy querida amiga Nancy Lee DeMoss tiene el suyo. Pero yo podría decir que dejo mi corazón en todos mis libros que tratan sobre la mujer que es fuera de lo común.
4: Bueno, ¿qué significa ser una mujer fuera de lo común?
3: Bueno, las mujeres nos hemos ganado algunos estereotipos. Que somos bonitas, que nos ofendemos fácilmente, que estamos rodeadas de mucho drama, que somos chismosas, toda esa clase de cosas. Escuchamos de esos estereotipos con frecuencia. Entonces, ser una mujer fuera de lo común es levantarse de la bajeza de la nimiedad, los chismes, la inseguridad, el drama, para asumir el privilegio y la responsabilidad de ser una mujer a la que Dios ha creado y a la que Dios ha llamado.
4: Bueno, como la mujer de Proverbios 31.
3: Correcto, así es, Dennis.
2: Y esta es una idea en la que te pusiste a meditar mientras lavabas la ropa en una lavandería pública, ¿verdad, Susie?
3: Es cierto, sí, Roberto. Mi secadora se dañó, así que fui a una lavandería pública y me senté en una banca vieja que tambaleaba con mi Biblia en mi regazo. De hecho, estaba leyendo la historia de cuando Jesús lavó los pies de los discípulos y fue uno de esos momentos que parecen ser de otro mundo, porque estaba leyendo y una de las líneas con las que se abre esa escena que dice: sabía Jesús que el Padre había puesto todas las cosas bajo su dominio y que había salido de Dios y a él volvía. Así que se levantó de la mesa, Se quitó el manto y se ató una toalla a la cintura.
4: Uh-huh.
3: Eso me golpeó tan fuerte y me hizo pensar en cómo serían las cosas si nosotras, como mujeres, realmente entendiéramos y asimiláramos de dónde salimos y hacia dónde vamos. Si supiéramos nuestra identidad.
4: Muy interesante, muy interesante.
3: Sí, porque básicamente esa pequeña línea dice: debido a que Jesús sabía que no podía perder su identidad y que ésta no cambiaba con la opinión popular, Dios, el Rey del Universo, entonces podía tomar la toalla de un siervo y un recipiente para ser el más humilde de los servicios con un corazón de rey.
4: Oh.
3: Para mí esa es la diferencia entre pensar que soy una alfombra y dejar que la gente la pisotee, sabiendo quién soy. Porque así como hay cosas que nos levantan la cabeza, también hay ocasiones que nos hacen bajarla. Pero se puede asumir las dos situaciones con el mismo corazón noble y la misma alma fuera de lo común.
4: Muy cierto, Susy. Y me gustaría asegurarme que entiendo bien esto. Déjame ver si es correcto. Tú dices: solía caminar por la vida con un sentimiento subconsciente de inseguridad y funcionaba como una pequeña piedrita afilada atrapada en mi sandalia, imposible de ver, pero que me volvía a causar heridas cada día.
3: Uh-huh.
4: Así lo dices. Bueno, también añades que tu propia inseguridad sobre ti misma y la forma en que te sentías era como una piedrita afilada que te picaba, te abría la piel y hacía sangrar toda clase de energía emocional y espiritual para ti. ¿A eso te estás refiriendo?
3: Sí. Y hace que todas las cosas se vean diferentes, Dennis. Hace que el camino, un camino irregular, parezca algo traumático. Todo se siente diferente cuando uno viene de un lugar de vacío versus plenitud. Ahora, cuando viajo para dar conferencias, les digo a las mujeres todo el tiempo: es al mismo tiempo su privilegio y su responsabilidad saber quiénes son en Cristo. Porque Dios ha pagado un gran precio por nuestras identidades para asegurarlas. Así que esto es algo variable y cambiable con las mujeres. Las tenemos en un momento y la perdemos un minuto después. Es una búsqueda honorable, porque cuando nos afianzamos en quiénes somos en Cristo, todo cambia.
2: Ahora, Susy, ¿consideras que la mayoría de mujeres son fundamentalmente inseguras?
3: Sí, Roberto. Pienso que la mayoría de mujeres batallan con la inseguridad en una amplia variedad de niveles.
2: Y me parece que algunas mujeres creerán que lo opuesto de la inseguridad es ser poderosas y tener el control, ¿verdad?
3: Sí, lo cual es incorrecto.
2: Porque proviene de la misma cantidad de inseguridad que tienen las personas tímidas o que se aíslan, ¿no es así?
3: Así es, Roberto. ¿Puedo contarles una historia?
4: Uh-huh.
3: Bueno, pues, mi hijo menor, Jordan, que ahora tiene 18 años, cuando era pequeño era muy manso, mientras que mi segundo hijo tenía un carácter muy firme. Jordan casi tenía que seguirle la corriente a cualquier cosa que Lucas decía y hacía. Recuerdo que un día estábamos comiendo hamburguesas y Jordan, con 5 años de edad, quería pedir otra orden de papas fritas. Entonces se paró en la fila, muy tímido él, arrugando su billete. Y yo le estaba observando y él se sentía como un niño grande, ahí en la fila. Pero poco a poco diferentes personas se metían en la fila y cada vez él estaba más lejos del mostrador.
2: Y bueno, no supo cómo reaccionar en ese momento.
3: Sí, así es. Y bueno, pues me levanté. Fui con él y le pregunté: Jordan, ¿qué pasa? Y él respondió: no lo sé. Pensé, Jordan es tierno, humilde y generoso, pero era muy inseguro. Los meses que siguieron, mi esposo y yo comenzamos a afirmarle. Le decíamos: Jordan, Dios te ama. Tu nombre está escrito en su mano. Y comenzamos a hablarle a su nivel, en su idioma, para introducir esas verdades en su alma. Ahí fue cuando empezamos a ver cómo él ejercía su opinión. Unos meses más tarde, estábamos nuevamente comiendo hamburguesas y ahí estaba él, parado en la fila para comprar un helado. ¿Y qué creen que pasó? Una por una las personas empezaron a meterse en la fila delante de mi hijo y él empezó a retroceder.
4: Susy, ¿pensaste qué pasó con todo el trabajo de afirmación que hicimos los meses pasados?
3: Uy, yo estaba enfurecida, así que fui a verlo y lo regañé. ¿Acaso no te he enseñado nada? Y él respondió: no, mamá, no es lo que piensas. Yo sé que puedo mantener mi lugar en la fila si quisiera. Es solo que todas estas personas se ven con más hambre que yo.
2: Bueno, al parecer su mente había cambiado, Susy.
3: Sí, y bueno, sentí como si un relámpago me partiera en dos y recordé Filipenses capítulo 2, donde dice que Jesús no consideró el ser igual a Dios como algo a qué aferrarse, sino que se entregó. Pensemos en esto. La acción se veía exactamente igual. La una provenía de la inseguridad, mientras que la otra era una acción honorable que provenía de una plenitud. Y para mí esa es la característica distintiva. No se trata de si una mujer que se vuelve poderosa y toma el control...
4: Sino que es una mujer que sabe dentro de su alma que tiene un llamado divino que es atesorada por Dios.
3: Por supuesto. Y cuando dejamos que todos estos mensajes del mundo nos desvíen del camino, cuando creemos las mentiras que dicen que nuestra identidad se puede perder y está basada en la forma en que nos presentamos o lo que logramos en ese momento, entonces no nos afianzamos en nuestra identidad. Pero si en el centro de nuestras almas, en primer lugar, podemos decir, el mundo no decide mi valor porque Dios ya lo ha hecho, en mi enfermedad y en mi salud, en mi pobreza y en mi riqueza. Mi identidad me la da Dios y tengo una misión en el mundo. Eso provee un enfoque para nuestra vida y le da muchísima seguridad a nuestra alma.
2: Lo describes con un juego de palabras al que llamas aceptar la aceptación, Susy.
3: Uh-huh, así es.
2: Bueno, y luchaste para aceptar quién eres por un tiempo. ¿Qué fue lo que causó que tengas dificultad para aceptar quién eres?
3: Esa es una excelente pregunta, Robert. Y en realidad hubo un punto de giro para mí, ¿eh? Cuando era pequeña, fui abusada sexualmente por unos adolescentes y eso definió drásticamente quién era yo y cómo me veía a mí misma. Luego, cuando ya era ya una joven esposa y madre, con una vida devocional muy activa, me levantaba temprano y dedicaba mucho tiempo para leer la palabra. Sin embargo, mi vida todavía estaba marcada por la inseguridad, la ansiedad, el temor. Me preocupaba demasiado por lo que la gente pensaba y recuerdo que un día empecé a clamarle a Dios. ¿Dónde está la victoria? Paso todo este tiempo contigo. ¿Qué tengo de malo? Pero no escuché nada.
2: Tú anhelabas una respuesta de Dios, ¿no es así?
3: Así es. Y más tarde, ese mismo día, estaba viendo caricaturas con mis hijos y era una de esas caricaturas en que uno de los personajes fue atacado con un montón de flechas. ¿Y qué es lo que se hizo? Se las sacó y luego tomó un vaso de leche porque, por supuesto, era un programa para niños. Tomó su leche y toda la leche se le salió por los agujeros. Y les digo algo, el Espíritu Santo me dijo, esa eres tú. Mi palabra no se queda en ti. Tienes una gotera porque permites que tus pensamientos se desenfrenen. Y cuando empieces a poner un arnés y una rienda para refrenar tus pensamientos, entonces podrás retener mi palabra. Entonces sabrás quién eres. Así que eso fue lo que hice. La Biblia dice que somos transformados por medio de la renovación de nuestras mentes.
2: Y me parece que quizá es la primera vez que un principio espiritual como ese pueda impartirse por medio de una caricatura.
4: Claro que sí, pero tú realmente fuiste golpeada, por así decirlo, en esa situación. Lo que hace la diferencia es cómo se reacciona ante ese golpe y cómo se levanta para seguir adelante, ¿no es así?
3: Correcto, Dennis.
2: Este tema está muy interesante porque no solo se aplica a las mujeres. Todos necesitamos, con suma urgencia, mantener nuestros pensamientos cautivos en la verdad. Susy, te invitamos a que el siguiente programa continúes con nosotros para seguir hablándonos de este tema.
3: Pues será para mí un inmenso placer estar aquí.
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2: En esta entrega de Vida en Familia Hoy, trataremos un tema delicado, De hecho, sería mejor que los padres no permitan que los oyentes más pequeños escuchen el programa de hoy. Tendremos como invitada a Cheryl Tuggle, quien creció como víctima de abuso sexual infantil. Ella recuerda cómo fue crecer en un hogar que no era seguro.
6: Mi padre fue encarcelado en dos ocasiones por robo a mano armada, así que iba y venía de la casa. Cuando se iba, para mí era un alivio. Era normal que él abusara de mí. No me gustaba la situación, pero era lo único que conocía. Solo cerraba mis ojos y esperaba que acabe pronto. Ahora, cuando lo veo como una adulta, al evaluar la situación en la que vivía, creo que no tenía ninguna opción.
2: Esto es Vida en Familia Hoy. Nuestro anfitrión es Dennis Reini y yo soy Roberto Lepin. Hoy compartiremos la historia de Cheryl Tuggle. Es la clase de historia que ninguna pequeñita debería experimentar en su infancia. Permanezca en sintonía. De alguna manera, Dennis, el tema del que vamos a hablar hoy es casi como una epidemia oculta en nuestra cultura.
4: Bueno, Roberto, en mi opinión, el tema del abuso sexual es muy adecuado tratarlo en la comunidad cristiana, porque ¿dónde más podrá encontrar la gente el poder para perdonar, la capacidad de amar y de avanzar hacia la esperanza y la sanidad? Bueno, ese es en realidad nuestro mensaje, es el mensaje de redención de lo que Cristo hizo por todos nosotros.
2: Bueno, y no tenemos ni idea de cuántas relaciones de matrimonio son afectadas por este problema.
4: ¡Oh, millones, sin duda!
2: Así es, Dennis, y puede que haya esposos y esposas que ni siquiera están conscientes de que eso es lo que está afectando su matrimonio, y no han logrado atar los cabos. Mi pasado y nuestro matrimonio no parecerían estar conectados, pero sí lo están. En realidad, lo están.
4: Sí, sí, están conectados en verdad. De hecho, algunas estadísticas nos podrán dejar la idea clara. Una de cada cuatro niñas antes de los 14 años y uno de seis jovencitos antes de los 16 han sido abusados sexualmente. Esa es una estadística muy fuerte. Si pensamos que entre el 15 y 25% de nuestros hijos e hijas, o los jovencitos que vemos, han sido impactados por este mal, es algo terrible. Esto demanda que alcemos la voz, que lo denunciemos, que hablemos claramente sobre cómo la Biblia nos ayuda a responder ante esta situación. ¿Y dónde está Dios en medio del abuso sexual infantil? Hoy contaremos una historia muy, muy conmovedora. Cheryl Tuggle nos acompaña en Vida en Familia Hoy. Cheryl, bienvenida al programa.
6: Muchas gracias.
4: Cheryl y su esposo Brad han compilado un material sobre cómo el matrimonio puede ser un sanador. Brad es pastor y junto a su esposa tienen dos hijas. Cheryl, en realidad, esta es tu historia, la historia de cómo fuiste abusada cuando eras niña. Brad, obviamente, esa se convirtió en la historia de él, tu esposo, como resultado de su amor por Cheryl y su matrimonio con ella, que en realidad se volvió una parte del proceso de sanidad. Pero toda historia tiene su contexto. Y Cheryl, tu historia comienza en un hogar que no conocía mucho de Dios, que no asistía a la iglesia. Cuéntanos, ¿alguna vez fuiste a la iglesia cuando eras pequeña?
6: No, para nada.
4: ¿Nunca?
6: Bueno, ahora que lo pienso, creo que cuando tenía unos 8 años, hubo una escuela bíblica de vacaciones en nuestro vecindario. Y la única razón por la que pude ir era porque era una especie de cuidado de niños gratuito. Entonces asistí a la escuela bíblica de vacaciones. Llegué hasta el final de la semana, cuando empezamos a hablar sobre el infierno y eso me dio mucho miedo. Entonces sí, fui a la iglesia esa vez, pero fue la primera y única vez que pisé una iglesia.
4: Bueno, ¿y cómo van a enterarse nuestros oyentes? Había una razón por la que jamás acudiste a una iglesia. De todas maneras, no era parte de la vida de tu familia.
6: No. Una de mis abuelas tenía la tarea de cuidarme y era una mujer de oración, pero vivía en medio de la nada. Entonces, esto era lo que ella hacía. Recuerdo que la veía leer la Biblia, pero eso de ir a la iglesia no era un hábito de nadie en mi familia.
2: Eres la mayor de 4 hijos, ¿es verdad?
6: La hija mayor, sí.
7: ¿Y recuerdas en tu infancia que tú y tu papá eran muy afectuosos el uno con el otro? Él era afectivo contigo y tu mamá estaba de cierta manera distante.
6: Así es. Y mi papá era el sustentador de la familia. Mi mamá era muy indiferente. Nunca tuvo afecto para ninguna de nosotras, sus hijas. De hecho, yo cuidaba de mis hermanas como si fueran muñecas. Tenía muñecas de verdad y cuidaba de ellas, pero mi madre jamás fue amorosa, jamás nos meció ni nos abrazó. No hizo nada afectivo con nosotras.
7: Pero tu papá te hacía cosquillas, te hacía sentar en su regazo, era cálido y tierno, ¿verdad?
6: Sí, así es.
7: Y luego, de repente, eso tomó un giro que en tu niñez no entendías, que estaba ocurriendo algo inusual, ¿no es así?
6: No, así es. Yo fui condicionada de una forma muy clara. Bueno, probablemente todo empezó cuando ya fui físicamente capaz. Y luego, mientras pasaba el tiempo, básicamente me la pasé protegiendo a mis hermanas. Estoy tratando de recordar cuántos años tenía, quizás unos 13 o 14 años. Y en ese tiempo empecé a salir en citas amorosas con muchachos. Mis padres me dejaban salir hasta con hombres de 23 años. Ahora que soy madre, me pongo a temblar al pensar en ello. De ninguna manera dejaría que mis hijas hicieran algo así. Pero a mí sí me lo permitían y cuando comencé a salir con muchachos, salió a flote un lado de mi papá que era más como causado por los celos.
7: Permíteme que regresemos un poco porque me gustaría que nos expliques un poquito más, si pudieras. Dijiste que fuiste condicionada físicamente o preparada para esta clase de abuso sexual de tu padre. ¿Cómo fue que pasó de las cosquillas y los abrazos a algo más que eso?
6: Bueno, él venía por las noches. Siempre compartimos la habitación con mis hermanas. Teníamos camas individuales, entonces yo me despertaba a la medianoche y él estaba ahí.
7: ¿Y cuando eras adolescente o preadolescente?
6: Preadolescente.
4: ¿Y dónde estaba tu mamá mientras pasaban estas cosas?
6: Estaba en la casa.
4: ¿Y sabía que tu papá estaba ahí?
6: No, nunca dijo nada. Probablemente unos años más tarde, justo antes de irme de la casa, tenía unos 15 años... Recuerdo que estaba haciendo la limpieza y encontré unas revistas bajo la cama. Mi papá era un gran artista y tenía tanto talento que quién sabe qué hubiera pasado si se hubiera dedicado a eso. Pero había hecho dibujos de mujeres que tenían esas nubecitas para hablar, como las caricaturas, ¿me explico? Y tenían referencias de mi papá y las distintas conversaciones. Bueno, yo encontré los dibujos. Me parece difícil creer que mi mamá no haya tenido conocimiento de esto.
7: Pero incluso antes de eso, cuando tenías 3 o 4 años, te sentabas en el regazo de tu papá mientras él jugaba y te hacía cosquillas. E incluso a esa edad tan temprana, él comenzó a hacerte exhibicionismo.
6: Sí, así es.
7: Entonces comenzaste a condicionarte a la edad de 3 años o 4 y ese exhibicionismo fue lo que gradualmente te llevó a un mayor abuso un tiempo después, ¿verdad?
6: Sí, y no era algo que daba miedo. Obviamente me asustaba un poco que él estuviera ahí y como dije, mientras fue pasando el tiempo, yo iba madurando y pasaba con mis amigas. Me puse a observar la relación que tenían con sus padres y cada año mientras iba creciendo podía sentir un cambio en mí. Luego veía que él se aferraba más y más porque trataba de controlarme. Por supuesto, una vez que aparecieron los muchachos en el escenario, eso se convirtió en algo parecido a los celos.
4: Bueno, sin duda hablaste con tus hermanas después de todo. ¿Alguna vez se despertaron?
6: No que yo recuerde, y pensándolo bien, supongo que esa era la razón por la que yo quería protegerlas. Ahora que lo pienso en el subconsciente, me doy cuenta que yo decía, bueno, ¿por qué no les dije algo para protegerlas? Pero en ese momento solo pensaba que no quería que ellas tuvieran esa clase de pensamiento en sus mentes porque quería protegerlas por completo. Tengo una hermana, la del medio, que es muy parecida a mí, solo que se ve más joven. Y mi papá una vez me dijo, un día que no quería cooperar con él, me dijo, está bien, tu hermana se ve como tú. Eso me hizo ceder porque yo no quería que él fuera tras una de mis hermanas.
4: Bueno, es interesante que en medio de este mal que tu padre cometía contra ti, te dabas cuenta en tu mente infantil que no era normal. Y por eso tenías dentro de ti el deseo de proteger a tus hermanas de ese mal. ¿Por qué no acudiste donde algún adulto o donde tu mamá para delatar a tu padre? En mi opinión, este es el problema de aquellos que no entienden el abuso sexual. que simplemente no entienden cuán fuertemente el infractor puede controlar al niño en esa situación.
6: Bueno, para empezar, no podía confiar en mi madre. Ella tenía sus propios problemas. Mi padre era chofer de camiones en ese tiempo y fue encarcelado en dos ocasiones por robo a mano armada. Así que iba y venía de la casa. Cuando se iba, para mí era un alivio. Pero mi madre tenía una especie de puerta giratoria de hombres diferentes que entraban y salían y se casó varias veces. Por eso simplemente me acostumbré a hacer la función de madre para mis hermanas, aunque yo era una niña. Pero no podía confiar en mi mamá, realmente no podía hacerlo, solo al ver cómo se comportaba y se desenvolvía especialmente con los hombres.
7: Cheryl, permíteme preguntarte, dadas las condiciones de lo que pasó contigo y cómo tu padre te hizo caer en esta clase de abuso sexual, ¿había todavía una conciencia en tu corazón y en tu alma? Quizá no cuando tenías 13 años y estabas sentada en su regazo, pero mientras fuiste creciendo, ¿sabías que lo que papá estaba haciendo no era lo correcto?
6: Sí, especialmente entre los 13 y 14 años. Ya a los 14 había escapado dos veces de casa. A los 15 años me fui para no volver.
7: Pero déjame volver al tiempo en que tenías 10, 11 o 12 años. Cuando tu papá empezó a acercarse a ti en las noches y a subirse en la cama contigo, ¿había algo dentro de ti que decía, no, esto no está bien? ¿O pensabas, supongo que así son las cosas?
6: Bueno, de cierta manera era todo lo que conocía. Cuando lo veo como adulta, cuando lo evalúo, creo que no tenía otra opción. Cuando mi padre no estaba en la casa, esas épocas en que tenía un poco de alivio, teníamos, como les dije, esa puerta giratoria de novios de mi madre que llevaba a la casa. Y si a él no le gustaban los niños, teníamos que irnos al día siguiente. Nos llevaban donde mi tía y donde mi abuela, y eso era difícil porque yo era la que tenía que explicarles a mis hermanas por qué estábamos ahí. Ya que mamá no nos decía dónde iba, solo nos decía, hoy vamos a visitar a la abuela, y luego desaparecía. Entonces tenía consuelo que mi abuela y mi tía estaban ahí conmigo. Estábamos lejos de los problemas y era un mundo diferente. Por eso nunca se me ocurrió contarles algo tan feo en mi vida. No sé si hubiera podido sacar las palabras delante de ellas. Solamente me sentía aliviada porque no estábamos con mis padres.
4: Ah, Cheryl, queremos agradecer tu valentía al compartir con nosotros y nuestros oyentes la situación tan dura que tuviste que vivir desde tu infancia. Pero en los siguientes programas, Cheryl y su esposo nos contarán cómo Dios usó su matrimonio para sanar las heridas profundas que causaron el abuso sexual en la vida de Cheryl. Nuestro propósito al compartir esta serie de programas es brindar esperanza a quienes han sufrido este tipo de maltrato, porque ¿dónde más podrá la gente encontrar el poder para perdonar, la capacidad de amar y de avanzar hacia la esperanza y la sanidad? En el mensaje sanador de Jesucristo. Ese es en realidad nuestro mensaje. Es el mensaje de redención de lo que Cristo hizo por todos nosotros.
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pasando situaciones difíciles en tu vida, sé valiente. No temas ni desmayes porque Dios está contigo.

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1: Los hombres no lloran. Bueno, estas fueron las palabras con las que crecimos algunos de nosotros los hombres. Y esto implicaba ser fuertes como una roca y tener las emociones bajo control, especialmente las del temor. Hoy sabemos que se equivocaron. Llorar nuestras penas no tiene nada que ver con nuestra hombría o masculinidad, pero sí tiene mucho que ver con que nuestra naturaleza de seres humanos no es inmune a la tristeza ni al dolor. Fuimos dotados por Dios para llorar nuestras alegrías y nuestros dolores, para ser cercanos, cariñosos y empáticos con nuestros hijos y esposas. En público o en secreto, los hombres también lloran, aman, abrazan y se involucran activamente en la crianza de sus hijos. Le habla Sixto Porras de Enfoque a la Familia.
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3: 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Y de paso, predicaron. Me encanta la manera en que la Biblia, Nueva Versión Internacional, traduce el texto de Hechos 8:25, diciendo que Pedro y Juan se pusieron camino de vuelta a Jerusalén y, de paso, predicaron el Evangelio en muchas poblaciones de los samaritanos. Parece un énfasis quizá pequeño, pero no lo es. Creo que tiene todo que ver con el mismo detalle en el llamado a la Gran Comisión, que va mucho más allá del llamado a las misiones clásicas. Se trata de que mientras vamos, mientras estamos en el camino, haciendo lo que tenemos que hacer o dirigiéndonos hacia donde debemos estar, prediquemos el Evangelio de Jesús. Si lo piensas, no hay manera más natural y efectiva de ser eficaces que esta, por varias razones. La Gran Comisión, en primer lugar, no implica solo a los que se van más allá de Judea o Samaria o hasta los confines de la tierra. Todos estamos incluidos. Por otro lado, el Evangelio no solo se cuenta, se experimenta y eso se produce en el día a día cotidiano, con nuestras acciones pequeñas y grandes. Ahí es donde las personas pueden observar vidas transformadas, si las hay, que debería. Aunque no lo hayamos alcanzado todo aún, se nos debería poder ver prosiguiendo a la meta. Y eso de nuevo habla de un camino que se transita andando, a la par que contamos cuán grandes cosas ha hecho el Señor con nosotros y tiene también para ellos. Hay tanto por hacer y contar sobre Jesús mientras seguimos yendo y estando. Meditación escrita por Lidia Martín Torralba, España.

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1: Hay una fuente en vosotros, Señor, que salta para vida eterna. Hay una fuente, Dios, que sale de nuestro espíritu, que no se puede detener, Señor. Hay una fuente de alabanza, una fuente llena de adoración, que fluye de nosotros, que fluye como un río.

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3: Todo cristiano experimenta dos cosas. Primero, sabes que estás en una batalla, en una lucha. La tentación te rodea por todos los frentes y a menudo sientes tu propia debilidad. Segundo, sabes que has recibido poder. Cristo ahora vive en ti. Me encanta como Pablo lo dice. Con este fin también trabajo, esforzándome según su poder que obra poderosamente en mí. Esta es la promesa de Dios. Todo lo que es nacido de Dios vence al mundo. Todos, no es al instante, no es por completo, batallarás con el pecado y la tentación en esta vida. Pero en el poder de Cristo, tu batalla te llevará a la victoria.
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0: te sientes triste, con ansiedad, depresión, pensamientos de suicidio, problemas familiares, no todo está perdido. Hay una esperanza para tu vida.
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2: Hola, soy Dorothy. Hoy quiero animarte. Quizás sientas que todo se está derrumbando a tu alrededor. Tal vez has pasado por tiempos muy, muy difíciles y entiendes que es por ser un hijo de Dios. Tú amas al Señor Jesús y estas cosas te están sucediendo. Quiero que sepas que estamos viviendo en lo que yo llamaría el día actual de tribulación. Somos animados a leer en 2 Timoteo capítulo 2, versículo 12. Si sufrimos, también reinaremos con Él. Los sufrimientos de este mundo, amigo y amiga, no son comparables con la gloria que en nosotros se manifestará. En otras palabras, no pertenecemos a este mundo. Permíteme animarte. Esta es una vida cristiana normal. A nuestro alrededor hay una gran guerra espiritual. Por tanto, cuando culpamos a las personas y pensamos que estas cosas no deberían estar sucediendo de esta manera y pensamos que no estamos siendo protegidos en la forma en que deberíamos ser cuidados, pasamos por alto el hecho de que estamos en Cristo. Y al estar en Cristo en este mundo, conocemos de las fortalezas del enemigo y los motivos por los cuales estamos siendo atacados por personas que ignoran que en realidad son instrumentos de Satanás. En Juan 16 leemos, versículo 33, para que en mí tengáis paz, en el mundo tendréis aflicción, pero confiad, yo he vencido al mundo. Mira, cuando el Señor Jesús vino por primera vez, fue rechazado, despreciado y crucificado, como ya sabes. Alabado sea Dios, que aquello ocurrió según el Dios soberano, quien ya sabía que esto sucedería. Pero Él tiene una provisión. Jesús vendrá nuevamente por aquellos de nosotros que llegamos a conocerlo y nacemos de su espíritu en su familia. Tengo buenas noticias para ti. El Rey viene. Estoy tan emocionada. Él está a punto de venir en cualquier momento, en cualquier día. En 1 Tesalonicenses 4 leemos en el versículo 17, luego nosotros, los que vivimos, los que hayamos quedado, eso somos tú y yo, seremos arrebatados juntamente con ellos en las nubes, quienes vinieron con él para recibir al Señor en el aire, y así estaremos siempre con el Señor. ¿Sabes? Hay un término del cual la gente dice, bueno, no puedo encontrarlo en mi Biblia. Es la palabra rapto. Eso es absolutamente cierto. No lo encontrarás en tu Biblia. Proviene de la palabra rapira, que es la traducción al latín de la palabra griega apaso, que significa atrapado, arrebatado, agarrado. ¿Sabes? Cuando Jesús maravillosamente ascendió, Él fue arrebatado justo ante los ojos de los discípulos. Los dos ángeles que estaban cerca les dijeron, ¿por qué miran y contemplan de esta manera? Él vendrá nuevamente. De la misma manera que lo han visto venir, así como se fue, Él vendrá nuevamente. En 1 Tesalonicenses 5:9 leemos que la ira de Dios no está destinada para los creyentes nacidos de nuevo. Nuestro castigo fue puesto sobre Jesucristo en la cruz. ¿Sabes que cuando aprendimos acerca de los dos machos cabríos, nuestra condenación fue puesta sobre el Señor? Nosotros quedamos libres y ya hemos pasado de la muerte a la vida. Esto es lo más importante que debemos entender. Tú no estás bajo condenación. Muchas veces, cuando las personas señalan con el dedo y presentan acusaciones, me he refugiado en ese maravilloso versículo de Romanos 8. Ahora pues, ninguna condenación hay para los que están en Cristo Jesús. Eso está en el versículo 1. En Juan 5, el Señor dice, versículo 25, de cierto os digo, viene la hora, y ahora es, cuando los muertos oirán la voz del Hijo de Dios y los que la oyeron vivirán. En 1 de Pedro capítulo 2, el apóstol dice, versículo 9, mas vosotros sois linaje escogido, real sacerdocio, nación santa, pueblo adquirido por Dios para que anunciéis las virtudes de aquel que os llamó de las tinieblas a su luz admirable. Sí, en este momento hay un periodo de ceguera sobre el pueblo de Dios, los judíos. Ellos lo rechazaron y Dios permitió esta ceguera. Esta es una oportunidad extraordinaria de venir a Cristo. esto para aquellos que son gentiles, aunque, alabado sea Dios, cada vez más muchos judíos están llegando a Cristo, incluso en Israel. Pero es importante entender que en este periodo de tiempo, Dios nos ha llamado hacia sí mismo para ser la iglesia. ¿Lo alabarías ahora? ¿Le dirías, Señor, te amo con todo mi corazón, yo soy tuyo para siempre y pronto vendrás por mí? Te alabo. Quiero estar listo sin que nada se interponga entre mi corazón y tú.
3: 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La Buena Semilla para hoy se encuentra en Mateo 7, 24 a 26. Jesús dijo, «Cualquiera, pues, que me oye estas palabras y las hace, le compararé a un hombre prudente que edificó su casa sobre la roca. Pero cualquiera que no las hace, le compararé a un hombre insensato que edificó su casa sobre la arena». La reflexión de hoy se titula «Blockhaus». En alemán, Blockhaus significa casa hecha de bloques. Antiguamente se trataba de pequeñas estructuras militares defensivas sostenidas por vigas y troncos. Más tarde se convirtieron en estructuras fuertemente construidas con hormigón. Un gran número de ellos fueron construidos en las playas de la costa atlántica durante la Segunda Guerra Mundial. Estos fortines eran enormes e impresionantes, pero decenas de años más tarde han sido invadidos por la arena y se han derrumbado miserablemente. Estos blockhouse eran sólidos, pero estaban construidos sobre la arena. Los arquitectos saben que es posible construir sobre la arena, pero solo si no hay filtraciones de agua. Eso es lo que la palabra dice. La casa construida sobre la arena se mantiene firme mientras no haya lluvias ni torrentes, pero cuando estos llegan, su ruina es grande. Mateo 7, 26 y 27. Esta imagen, amigo oyente, muestra que podemos tener una buena apariencia mientras no haya pruebas. Pero las pruebas muestran la realidad y revelan cuáles son los cimientos de nuestra vida. ¿Arena o roca? La arena se refiere a los razonamientos puestos en movimiento por el viento. La roca es la enseñanza de Jesús, el enviado del Dios eterno. Él es la roca, dice en Deuteronomio 32:4. ¿Queremos que nuestra vida sea espiritualmente sólida? Confiemos en Jesucristo. Así podremos avanzar por el camino de la vida con la confianza fundada en nuestro Señor y la humildad que requiere nuestra condición humana. 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
1: Moisés tuvo momentos difíciles en su vida, pero después que aprendió el secreto para enfrentar las pruebas, las enfrentó con valentía. A pesar de que regresó a Egipto con un llamado inconfundible del Señor, presentarse ante Faraón debió haber sido intimidante. Moisés tuvo que pedirle repetidamente que liberara a los israelitas, pero Faraón les hizo la vida aún más difícil a los esclavos y por su parte, los hebreos fueron muy ingratos con su líder. A pesar de toda la oposición, Moisés siguió volviendo al palacio hasta que logró el propósito de Dios, la liberación de su pueblo. Dios había prometido estar con Moisés en cada paso del camino. Y el líder israelita fijó su atención en esa promesa y en quién la hizo.
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2: Cuando yo era un niño, vi en casa de un amigo de la familia, quien era pintor de cuadros, un dibujo que me marcó y siempre lo recuerdo. Él había pintado un reloj inmenso y un hombre estaba tratando con todas sus fuerzas de detener el avance del minutero, pensando en que el tiempo no transcurriera más. Cada vez que soy consciente que he desperdiciado el tiempo, me viene a la memoria ese gráfico de cuando fui niño. ¿Qué tanto valoramos el tiempo? Comprendemos que si se desperdicia inútilmente, ya no se puede recuperar. El tiempo es un recurso único, invisible, inalterable e irrefutable. Todos tienen la misma cantidad de tiempo, afirma el autor de El éxito no es casualidad. Tú y yo debemos vivir con 86.400 segundos, 1.440 minutos o 24 horas cada día. Significa 168 horas a la semana, unas 720 horas al mes, 8.640 horas al año, 177.800 horas a lo largo de los próximos 20 años de vida. Y unas 691.200 horas en la vida si una persona alcanza los 80 años. Todos los seres humanos tenemos una tendencia natural a resistir el cambio y nada es tan desafiante como cambiar un hábito malo o autodestructivo. No caigas en la trampa de pensar que tus restricciones de tiempo son únicas e inmanejables. No importa quién seas, tu progreso y éxito en la vida dependerán más que cualquier otro factor de cómo invierte las 24 horas con las que eres bendecido cada día. Tiempo vital es la cantidad que inviertes en actividades basadas en tus principios, valores y metas. Siempre hay suficiente tiempo para lograr lo que Dios quiere que logres. Las tres palabras más tristes del mediocre son «no tuve tiempo». Pues si amas la vida, no malgastes el tiempo, porque el tiempo es el bien del que está hecha la vida, afirmaba Benjamin Franklin.
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4: En medio de una discusión con su cónyuge, no abandona el barco. Baje la intensidad de las emociones, respire profundo, valore el camino que han recorrido juntos y piense en las consecuencias si deja que el rencor, el enojo o la frustración se apoderen del ambiente. Espere que su cónyuge ordene sus ideas y dé el espacio necesario para que se sienta mejor y pueda hablar. Decida retomar el diálogo. No podemos perder tiempo en creer que hacemos justicia castigando con el silencio. Disculparse mutuamente permite recuperar la confianza, la cercanía y la alegría de la relación. Construir un matrimonio saludable donde impere el respeto, la admiración y la capacidad de diferir sin herirnos toma tiempo y requiere tener la mejor actitud. Le habla Sixto Porras de Enfoque a la Familia.
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3: ¿Está usted en un lugar doloroso en este momento? Hay dos cosas que no sabemos sobre el sufrimiento, pero una que sí la conocemos. Esto es Pautas para Vivir. Cuando sentimos dolor, nos vemos tentados a correr en nuestros pensamientos, para luego aterrizar en la desesperación. No sabemos lo que nos depara el futuro, ni sabemos cómo Dios nos equipará para manejar lo que trae el día de mañana. Pero la Escritura en el Salmo 33:4 declara lo siguiente sobre la naturaleza de Dios. Fieles son todas sus obras. Cuando se trata de nuestro sufrimiento y la tentación de desesperarnos, la Biblia dice, Dios es fiel y no permitirá que ustedes sean tentados más allá de lo que puedan aguantar. Fenelón escribió, vemos nuestras pruebas rodar hacia nosotros como grandes y abrumadoras olas oceánicas. Nuestros corazones nos fallan por el miedo de ahogarnos. No vemos que estamos dentro del punto en el que Dios, con un dedo firme, ha trazado la línea fronteriza. Más allá de esas líneas, las olas no pueden pasar. Dios a menudo permite que seamos probados como uno es probado por un mar tempestuoso. Dios agita el mar y hace que sus grandes olas parezcan amenazar, pero Él siempre está a mano para decir, hasta aquí llegará y no más allá. Nuestro Dios es fiel y único. Él abrirá un camino para usted y promete su gracia para la prueba que atraviese.
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1: En tus mandamientos meditaré, consideraré tus caminos, me regocijaré en tus estatutos, no me olvidaré de tus palabras.

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4: Un saludo cordial desde La Habana, Cuba. Hay una lección muy importante que todos los que pretendemos servir a Cristo debemos aprender y no olvidar jamás. Cuando trabajamos para el Señor, todo lo que hacemos adquiere suma importancia. No importa si es una labor humilde y sencilla en un lugar apartado, o si Dios nos permite desarrollar un ministerio de mayor alcance y magnitud. Nunca olvidaré cuando fui a visitar un pastor recién graduado que comenzaba su ministerio en un pequeño pueblo del interior del país. Lo encontré muy desanimado porque, según él, en ese lugar no había posibilidades para el ministerio que él planeaba desarrollar. Me dijo que tenía que mudarse para un pueblo mayor porque Dios lo había llamado a él a una obra mayor. Le contesté que Dios era especialista en hacer obras grandes en lugares pequeños e insignificantes. Le advertí que Jesús había dicho que el que es fiel en lo muy poco, también en lo más será fiel. Y el que en lo muy poco es injusto, también en lo más es injusto. Él se molestó y, aunque yo había sido su profesor en el seminario, me dijo que estaba haciendo una mala interpretación del texto bíblico. Al final, se marchó de allí, pero ya hoy no está en el ministerio. Lo que hagamos obedeciendo un llamado de Dios siempre será valioso y significativo donde quiera que lo realicemos, porque Dios es grande. La grandeza y el valor de nuestro servicio no dependen de que nosotros mismos seamos grandes, visionarios, muy capacitados o de que lo hagamos en un lugar eminente. Todos debemos recordar que la misión cristiana siempre es inmensa porque depende de la grandeza de a quien servimos y no de quienes somos nosotros, dónde estemos ni qué actividad realicemos específicamente. ¿Está claro? Por eso nunca podemos jactarnos. Si en definitiva alguna vez hacemos una obra grande, es porque nuestro Dios es grande y no porque nosotros lo seamos. Del mismo modo, debemos aceptar con paciencia y fe los sufrimientos que padezcamos por nuestra obediencia a un llamado de Dios. Pablo pide en su carta a los gentiles que no desmayen aunque le vean padecer. Él estaba satisfecho y agradecido de poder predicar que la gracia insondable había alcanzado a los gentiles, aunque tuviera que sufrir por ello. Jamás debemos olvidar que si tenemos que sufrir por la causa de Cristo, debemos enfrentar nuestros padecimientos como un privilegio que Dios nos concede. Si Jesús sufrió por nosotros, no debiéramos extrañarnos si nos toca la gloria de sufrir por Él.
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2: ¿Cómo estás? Tenía que mandarte esta nota para decirte lo mucho que me importas. Ayer te vi cuando caminabas y platicabas con tus amigos. Yo esperé todo el día deseando que tú quisieras también hablar conmigo. Conforme avanzaba el día, te di una caída de sol para cerrar tu día. Te di brisa suave y fresca para descansarte. Esperé, pero siempre te amo, porque soy tu amigo. Te vi quedarte como un alma cansada y dormida. Anoche tenía ganas de tocarte la frente, así que dejé que un rayo te acariciara el rostro. Esperé otra vez, queriendo apurarme para que pudiéramos hablar. Tengo tantos regalos para ti. Te levantaste esta mañana muy deprisa y no tuviste tiempo de hablarme. Mis lágrimas estaban en la lluvia y el rocío de esta fresca mañana. Hoy te ves tan triste, en soledad. Me duele el corazón de verte así. Yo te comprendo, porque mis amigos también me han desilusionado. Pero te quiero. Yo trato de decírtelo a través del cielo azul y el pasto verde de las flores. Te grito en los riachuelos de las montañas y les doy a los pájaros canciones de amor para cantarte y alegrar tu día. Te visto con cálidos rayos de sol y perfumo el aire con las esencias de mi naturaleza. Mi amor por ti es más hondo que los mares y más grande que cualquier necesidad que tengas en tu corazón. Oh, si tan solo supieras cuánto anhelo hablar y caminar contigo, nos pasaríamos una eternidad juntos en la gloria. Yo sé lo duro que es la vida en la tierra. Yo sí que lo sé y quiero ayudarte. Quiero que conozcas mi amor. Solamente tienes que llamarme, hablar conmigo. No me olvides, por favor. Tengo tanto que compartir contigo. Ya no te molesto más. Eres libre de escogerme. Si tú quieres, es tu decisión personal. Yo, si te he escogido a ti, por esta razón, sabré esperar. Porque amar es esperar. Firma tu amigo, su nombre, Jesús de Nazaret.

0: Hola, ¿alguna vez has pensado o decidido alzar la voz por las mujeres que no la tienen? Mujeres sin voz, ni derechos, dignidad o esperanza. ¿Sabías que la herramienta más poderosa que un cristiano posee es la oración? Oramos en el nombre poderoso de Jesucristo e intercedemos por un tema candente. Soy Beni Moreno, un cordial saludo del equipo de Radio Transmundial Mujeres de Esperanza, que hoy te presenta su calendario de oración. Esperanza Suárez nos va a presentar el tema por el cual vamos a interceder hoy.
1: ¿Qué tal? ¿Cómo están? Nosotros bien y contentos y dispuestos a facilitarles el motivo de oración que proponemos en este tiempo del calendario de Radio Transmundial Mujeres de Esperanza. Hoy pedimos a Dios que el abuso físico, el daño emocional, el control coercitivo y toda violencia contra las mujeres en Vietnam terminen y las supervivientes encuentren seguridad, sanidad y justicia. Este es el motivo de oración que hoy proponemos, hoy día 11 de octubre.
0: 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También estamos en las redes sociales. Búscanos como RTM Mujeres de Esperanza España. Nuestro WhatsApp es el 601-203-265 con el prefijo 34 desde fuera de España. Muchas gracias y que Dios te bendiga.

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1: Mientras se trabaja en un lugar, se aprende a conocer a la gente con la que se interactúa. Alguien que me llamó grandemente la atención fue Roger. Él era muy atento y siempre tenía una sonrisa a flor de labios y tenía algo positivo para decir. Si alguien tenía un mal día, Roger le animaba a ver el lado positivo de la situación. Alguna vez me animé a preguntarle cómo se puede ser alguien alegre y optimista todo el tiempo. Sin dejar su expresión alegre, respondió: cada vez que sucede algo malo, me digo a mí mismo, bien, tiene dos opciones, escoge entre ser una víctima o aprende de eso. Elijo entonces aprender. Un día al llegar al trabajo no vi a Roger y en el transcurso de la jornada no apareció. Yo tuve que salir en comisión de trabajo. Cuando regresé ahí lo vi de nuevo. Le pregunté qué le había sucedido y me respondió que nada sin importancia. Le habían atracado, le habían herido y le habían robado. Se me ocurrió también preguntar lo que había pasado por su mente cuando se encontró herido y tirado en el piso. Contestó: lo primero que pensé fue que debía decidir. Podía elegir vivir o podía elegir morir. Elegí vivir. Y cuando los médicos me llevaban en la ambulancia y vi las expresiones en sus rostros, realmente me asusté. Podía leer en sus ojos: este hombre no tiene esperanza de salvarse. Supe entonces que debía comunicarles mi elección. Bien, mientras uno de los médicos me preguntaba si era alérgico a algo, yo le dije sí a quedarme sin la posibilidad de elegir. En este momento estoy escogiendo vivir. Trátenme como si tuviera esa probabilidad. Todos podemos elegir vivir amargados o vivir esperanzados. La vida es una gran aventura o es nada, afirmaba la reconocidísima Helen Keller. Y el salmista en la Biblia nos anima con estas palabras: diré yo al Señor, tú eres mi refugio y mi fortaleza, mi Dios en quien confío. 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
3: 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Renovación de fuerzas. Una de las cosas que contribuyen a disminuir nuestras fuerzas físicas, emocionales y, por qué no, decir que también disminuyen las fuerzas espirituales, son lo intenso y tenso que se ha hecho nuestro diario vivir. Nuestras luchas y mucho desgaste. Al final del día o de la semana, queremos descansar y lo hacemos intentando un cambio de actividad. Sin embargo, olvidamos que el verdadero descanso tiene que ver con el aspecto espiritual más que físico. Es aquí donde Jesús nos ofrece un verdadero descanso y al mismo tiempo la renovación de nuestras fuerzas. No hay nada en este mundo que nos llene y recargue con más intensidad que la presencia del Señor en nuestras vidas, sobre todo para hacer frente a nuestro día a día. Por lo tanto, es bueno comprender que cada día de nuestra existencia tiene su necesario afán. Consideremos que en aquellos momentos en que pareciera que ya no podemos más, es cuando Él nos da ese poder espiritual extra que necesitamos para sostenernos en su infinita gracia y su inagotable misericordia. La invitación en esta hora es a que, en fe, coloquemos nuestro nombre en el siguiente salmo para pedir el ser fortalecidos en el poder de su espíritu cuando Dios le dice a David: mi mano estará siempre con él, mi brazo también lo fortalecerá. Salmos 89, 20 y 21. Si usted se encuentra cansado y agotado, acuda a Cristo, fuente de poder y ánimo, y así saldrá adelante. Pida el socorro de Dios ahora. Quienes esperan en Dios reciben nuevas fuerzas. Meditación escrita por Gabriel Ibáñez, Chile.
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5: La vida de José parece un catálogo de desastres. Nació en una familia disfuncional, sus hermanos lo golpearon e incluso lo vendieron, vivió con integridad y perdió su trabajo, pasó años en prisión, donde ayudó a los demás y cuando salieron simplemente lo olvidaron. Uno pensaría que un hombre que pasa por todo eso estará totalmente arruinado y amargado. Pero al final José le dice a sus hermanos, ustedes pensaron hacerme mal, pero Dios lo cambió para bien. Ese es el poder transformador del Evangelio. Tu historia se verá completamente diferente cuando sepas que tu vida está en las manos del Redentor.
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0: ¿Cuántos quieren seguir alabando al Señor? ¿Cuántos quieren seguir adorando? ¡Aleluya!
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4: 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No es una muestra de debilidad, sino un acto de fe. 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

pasando situaciones difíciles en tu vida, sé valiente. No temas ni desmayes porque Dios está contigo.

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1: 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Una razón por la cual muchos científicos rechazan la evolución es que es imposible poder explicar, aún lo más simple de los diseños increíbles que encontramos en la creación, como la obra de una fuerza irreflexiva e impersonal. Imagínese el desafío de explicar las muchas características especializadas de la abeja como la obra de nadie. La abeja tiene ojos compuestos que le permiten navegar por el sol aún en días nublados porque tiene un filtro de luz incorporado polarizado. La antena de la abeja contiene tanto su sentido del olfato como su sentido del tacto. Por esta razón, deben ser cuidadosamente limpiadas. Así que las abejas tienen ranuras especiales en sus patas delanteras que están diseñadas perfectamente para limpiarlas. Las abejas también tienen pelos en su cuerpo para recoger polen y canastas en sus patas traseras para cargarlo. Y tienen glándulas especiales para producir, dar forma y limpiarse la cera. Cuando una regresa a casa con noticias de una buena fuente de polen, la abeja tiene un lenguaje que puede usar para comunicarles a las otras. No solo es la abeja una inmensa colección de características especiales unidas, sino que también viven en una colmena que une a miles de individuos para que todas trabajen juntas como un solo organismo. Simplemente va contra todo lo que sabemos de la ciencia de suponer que millones de años de accidentes no planificados pudieron diseñar y formar a la abeja. 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
3: Rachel de Nolander fue la primera víctima en denunciar los abusos sexuales del médico del equipo olímpico estadounidense Larry Nassar, que durante casi dos décadas abusó de más de 140 niñas. Aunque el doctor fue condenado a 175 años de cárcel, el dolor y las secuelas del abuso marcaron a sus víctimas para toda la vida. Superar el abuso fue para Rachel un proceso duro y largo. Tres semanas después de mi denuncia, estaba sola y abandonada. Denunciar el abuso sexual me costó perder mi iglesia y mis amigos más cercanos, cuenta Rachel. Los abusos sexuales se produjeron durante los reconocimientos y tratamientos que el doctor daba a las gimnastas. Incluso a veces, estando los propios padres presentes, cometía los abusos sin pudor, aprovechando que los padres no podían ver lo que hacía por la posición de la camilla. Estaba aterrorizada, cuenta Rachel. Me sentía avergonzada y muy confundida, tratando de reconciliar lo que me estaba sucediendo con la persona que abusaba de mí. Era un famoso doctor. Tenía la confianza de mis amigos y otros gimnastas, pero ¿cómo podría tener ese prestigio en la profesión médica si era un abusador? Rachel llegó a pensar que ella misma provocaba el problema y llegó a culparse a sí misma. Por muchos años vivió con esa vergüenza hasta que lo confesó a su esposo y juntos decidieron hacer frente al problema y denunciar. En el juicio contra el doctor, Rachel dijo: «Rezo para que llegues a experimentar el peso aplastante de la culpa en tu alma, de modo que algún día puedas también sentir un arrepentimiento auténtico y el verdadero perdón de Dios». Necesitas mucho más que mi perdón, aunque yo ya te he perdonado. No fue fácil para Rachel llegar a ese punto. Mi lucha más dura fue entender la perspectiva de Dios sobre el abuso sexual. Tuve que llorar mucho, pensar mucho y estudiar mucho la palabra de Dios, cuenta Rachel. La bondad y la oscuridad existen como opuestos. Si pretendemos que la oscuridad no es oscura, amortiguamos la belleza de la luz, afirma Rachel. Hubo un punto en mi fe donde tuve que simplemente aferrarme al hecho de que, aunque no entendía todo, ni tenía todas las respuestas, sabía que Dios era bueno y que era amor, cuenta Rachel. También aprendí sobre la justicia de Dios, el contraste entre la oscuridad y la luz, el perdón y la justicia van de la mano. Con el testimonio de Rachel, se puso en práctica estas enseñanzas de la palabra de Dios y consiguió que muchas víctimas salieran a la luz. Al final se hizo justicia y ella sigue ayudando a muchas víctimas del abuso sexual a encontrar sanidad.

0: imaginas que de niño vas a un reconocimiento médico y el doctor, que es un amigo de la familia, una persona muy reconocida y prestigiosa, abusa sexualmente de ti? ¿Te imaginas llevar esa vergüenza en silencio toda la vida pensando que aquello sucedió por tu culpa y sufrir las secuelas del abuso sexual sin saber cómo liberarte? ¿Te imaginas llorar día a día por tu desgracia hasta que decides investigar en la Biblia lo que enseña Dios sobre el abuso y que allí descubres la clave de tu liberación y la fuerza para plantar cara al abusador, de modo que sacas a la luz el abuso, denuncias y estás dispuesta a pagar el precio sea el que sea? ¿Te imaginas que tu denuncia motiva a otras víctimas a hacer lo mismo y por fin se hace justicia, el abusador es condenado y paga en la cárcel por sus maldades? Pues no te lo imagines más, es verdad, la verdad de aquellos que sanan sus heridas con la palabra de Dios.
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3: ¿Qué tal? ¿Cómo se encuentran? Pues nosotros aquí ya dispuestos a facilitarles el tema de oración que hoy día 3 de octubre proponemos en el tiempo de oración del calendario de Radio Transmundial Mujeres de Esperanza. Hoy pedimos al cielo, pedimos a Dios que el culto y las oraciones de la iglesia clandestina norcoreana transformen la nación, que proteja a Dios a estos fieles donde el descubrimiento significa muerte o campos de prisión, que puedan ser aquellos que aman a Dios, que Dios pueda guardarles como a la niña de sus ojos y esconderles bajo la sombra de sus alas, como dice el Salmo número 17. Con este salmo cerramos nuestro tiempo de oración.
2: 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También estamos en las redes sociales. Búscanos como RTM Mujeres de Esperanza España. Nuestro WhatsApp es el 601-203-265 con el prefijo 34 desde fuera de España. Muchas gracias y que Dios te bendiga.

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0: una cordial bienvenida a nuestro recorrido bíblico de hoy. Estamos iniciando uno de los libros históricos que lleva el nombre de un hombre que realmente confió y creyó en Dios. El autobús bíblico nos ha traído al libro de Josué, que es un libro de redención a la tierra prometida. En la superficie, el libro de Josué trata sobre la historia, sobre lo que sucedió cuando los hijos de Israel entraron a la tierra, pero debajo de estos hechos encontramos los principios espirituales que se aplican a todos nosotros mientras caminamos con Dios. Este es un buen momento para invitar a sus amigos, familiares y relacionados a que se unan a nuestro recorrido. El inicio de cada libro es un buen punto de partida, así que le invito a que tome su teléfono móvil, haga una llamada o envíe un mensaje de texto a esa persona que usted sabe y que ha querido invitar, pero que aún no lo ha hecho, para que se una a nuestro recorrido. Todos tienen un asiento especial en el autobús bíblico. Iniciemos nuestro tiempo de estudio en oración. Padre Celestial, gracias por tu gracia para con nosotros, tus hijos. Estamos contentos de poder venir ante tu presencia a estudiar tu santa palabra. Estamos iniciando este nuevo libro y queremos que tu presencia vaya con nosotros, guiándonos y dirigiéndonos. En el precioso nombre de Jesús oramos. Amén. Con nosotros, nuestro maestro Samuel Montoya.
1: Comenzamos hoy nuestro estudio del libro de Josué. Como su nombre lo indica, este libro fue escrito por Josué, sucesor de Moisés, según lo encontramos en el capítulo 24 de este libro, versículo 26, que dice: «Y escribió Josué estas palabras en el libro de la ley de Dios». El Talmud dice que Josué escribió este libro, todo menos los últimos 5 versículos, y que esos versículos fueron escritos por Finés. Josué significa «Jehová es salvación». La misma palabra en el Nuevo Testamento es Jesús. Josué fue un gran general. Nació como esclavo en Egipto. Tenía 40 años de edad en el tiempo del Éxodo y, como ya hemos visto, fue uno de los espías. Moisés tenía el doble de la edad de Josué en aquel entonces. Ya vimos que Josué figuraba en forma sobresaliente en ese tiempo. Estuvo con Moisés cuando subió al monte de Dios, como lo vimos allá en el capítulo 24 de Éxodo, versículo 13. Y estaba con Moisés en el tabernáculo cuando el Señor se le apareció allá en el capítulo 33 de Éxodo, versículo 11. Ahora fíjese usted en esta comparación. Josué tenía 80 años cuando recibió su comisión. Moisés, por su parte, tenía 80 años cuando dirigió el Éxodo de Egipto. Josué tenía 80 años cuando guió a los israelitas a la tierra prometida. Murió cuando tenía 110 años. Josué era un hombre de oración. Era un hombre valiente, era un hombre que confiaba en Dios, era un hombre de fe, poseía dones de liderazgo, entusiasmo y fidelidad. Es la figura de Cristo, tanto en nombre como en obra. Y sin embargo, Josué en verdad era un hombre común y corriente. El doctor Blackwood dijo lo siguiente en cuanto a Josué: muestra que un hombre de habilidad corriente puede llegar a ser líder en la iglesia. No recibió su llamamiento mediante unas letras flamantes escritas en el cielo, sino por medio de un anciano, quien conoció a Dios y a Josué, y el cual vio que Dios había equipado, había preparado a Josué para ser líder. Ahora, en cuanto al propósito de este libro, podemos decir que el libro de Josué completa la redención que principió allá en el Éxodo. El libro de Éxodo es el libro de la redención de los israelitas de Egipto. El libro de Josué es el libro de la redención de los israelitas para la tierra prometida. De la misma manera, la salvación no es solo una redención del infierno, sino también una redención para el cielo. La justificación no es solamente la sustracción de nuestros pecados, sino también la adición de la justicia de Cristo. El apóstol Pablo lo declara de la siguiente manera en la carta a los Romanos, capítulo 4, versículos 23 al 25, hablando de la fe de Abraham y cómo le fue contada por justicia, y dice: no solamente con respecto a él se escribió que le fue contada, es decir, que le fue contada por justicia, sino también con respecto a nosotros, a quienes ha de ser contada, esto es, a los que creemos en el que levantó de los muertos a Jesús, Señor nuestro, el cual fue entregado por nuestras transgresiones y resucitó.

0: pecado para nuestra justificación. Ahora aquí hay una transición muy importante que debemos notar. No hubo ninguna escritura sagrada escrita por Moisés. Hasta aquí, Jehová había hablado por sueños, visiones o por el ministerio angélico. Ahora se presenta un nuevo método. La ley de Moisés es la voz escrita de Jehová. Dios dirige a Josué hacia el libro de la ley, y él debe meditar en él y hacer conforme a todo lo que en él está escrito, como vemos en el versículo 8 del capítulo 1, donde dice: «Nunca se apartará de tu boca este libro de la ley, sino que de día y de noche meditarás en él, para que guardes y hagas conforme a todo lo que en él está escrito, porque entonces harás prosperar tu camino y todo te saldrá bien». José, pues, se dirige a la palabra de Dios. Ahora, el versículo clave en este libro de Josué lo encontramos en el capítulo 1, el versículo 3, que dice: «Yo os he entregado, como lo había dicho a Moisés, todo lugar que pisare la planta de vuestro pie». Israel debía entrar y tomar posesión de la tierra. Claro que había que librar batallas, habría conflicto y conquista. Debían apoderarse del enemigo y destruirlo. Ahora, estas cosas no pueden decirse en cuanto al cielo. El cielo es un regalo de la gracia de Dios. El cielo no es un lugar de conflicto y conquista. Por eso, la posesión de la tierra prometida no puede representar al cielo. El libro de Josué realmente se puede comparar más bien con el libro de Efesios en el Nuevo Testamento. Usted y yo hemos sido redimidos, somos bendecidos con toda bendición espiritual en los lugares celestiales en Cristo, como nos dice el apóstol Pablo en su carta a los Efesios, capítulo 1, versículo 3. Ahora tenemos que tomar posesión de estas bendiciones. El libro de Josué es profético de Israel y típico de la iglesia. Israel recibió el título de propiedad de la tierra, como lo menciona el profeta Jeremías en el capítulo 23 de su profecía, versículo 8, donde leemos: «Vive Jehová que hizo subir y trajo la descendencia de la casa de Israel de tierra del norte y de todas las tierras a donde yo los había echado, y habitarán en su tierra». También el profeta Ezequiel se refiere a esto en el capítulo 37 de su profecía, versículo 21. El conflicto y la conquista van juntos con la posesión de la tierra. Ahora, la palabra clave en este libro de Josué es la palabra posesión. La palabra clave no es victoria. Dios gana la victoria. Israel recibe liberación y posesión. Ahora, la pertenencia de Israel era incondicional. La posesión de Israel era condicional. Por tanto, al cristiano hoy en día le es dado el título de propiedad de las bendiciones espirituales, como vimos ya en Efesios 1:3. La posesión y la experiencia práctica de esas bendiciones depende del conflicto y de la conquista. Estas nunca se logran por la energía de la carne, sino mediante el poder del Espíritu Santo obrando en la vida del creyente que se la entregue totalmente. Ahora, los israelitas nunca poseyeron toda la tierra que Dios les había dado. En el capítulo 1, versículo 4 de este libro de Josué, tenemos la extensión de la tierra prometida. En el capítulo 13, versículo 1, vemos que no la poseían toda. En el capítulo 11, versículo 16, Josué había conquistado la tierra y tuvieron acceso a ella. Y más adelante, en el versículo 23 del mismo capítulo 11, vemos que a cada tribu le fue distribuida su porción, pero tenían que expulsar al enemigo. Tenía que haber una ocupación gradual de la tierra de parte de cada tribu. Comencemos, pues, a estudiar el capítulo 1 de este libro de Josué. El tema central de este capítulo 1 comprende tres aspectos. Primero, el nombramiento de Josué como sucesor de Moisés. En segundo lugar, la promesa de Dios de ayudar a Josué. Y en tercer lugar, la preparación que Josué hace del pueblo para pasar el Jordán. El libro de Josué debe comenzar propiamente en Deuteronomio capítulo 34, el cual nos cuenta de la muerte y sepultura de Moisés. Es la creencia de muchos eruditos que este último capítulo del libro de Deuteronomio fue escrito en realidad por Josué. Aquí en el capítulo 1 de Josué, Dios fortalece a Josué y presenta e inicia a la nación en una nueva modalidad de vida. La jornada por el desierto ya había pasado. Ya no son nómadas del desierto, sino moradores en la tierra. Rubén, Gad y la media tribu de Manasés tienen posesiones al lado oriental del río Jordán. Consideremos, pues, el nombramiento de Josué como sucesor de Moisés. Leamos el versículo 1 de este capítulo 1 de Josué. Aconteció después de la muerte de Moisés, siervo de Jehová, que Jehová habló a Josué, hijo de Nun, servidor de Moisés, diciendo: Ahora vemos aquí que Josué fue el sucesor de Moisés. Ya vimos que había ocupado un lugar sobresaliente en el libro de Deuteronomio. Fue el general Josué quien dirigió al ejército de Israel contra los amalecitas. ¿Recuerda usted que Josué, junto con Caleb y 10 hombres más, entraron como espías en la tierra de Canaán? Josué trajo un informe favorable y creía que con la ayuda de Dios, Israel podría conquistar la tierra. Ahora nos hemos referido solo a 2 acontecimientos que se registran en cuanto a la vida de Josué, pero hay unos 8 más. Le sugerimos tomar una concordancia y buscar la palabra Josué y leer las citas bíblicas que allí se da, y quedará usted sorprendido al ver lo prominente que ya era Josué. De modo pues que no es extraño ni sorprendente hallar que Josué fuera el sucesor de Moisés. Lo que es extraño es que este hombre no era extraordinario, sino más bien común y corriente. El libro de Josué completa, como lo hemos dicho, la redención que principió en el Éxodo. El libro del Éxodo es el libro de la redención de los israelitas de Egipto. El libro de Josué, por su parte, es el libro de la redención de los israelitas para la tierra prometida. La salvación no es solamente una redención del infierno, sino también una redención para el cielo. La justificación no tan solo significa la sustracción de nuestros pecados aquí, sino también la adición de la justicia de Cristo en el cielo. Josué es un libro muy interesante, amigo oyente. El significado de este libro ha sido interpretado de varias maneras. Una interpretación que no es tan popular ahora es que la tierra prometida describe al cielo. Algunos de los antiguos himnos que nos gusta cantar dan esta idea. Una interpretación que está más de acuerdo con la realidad sería que la tierra prometida describe a los creyentes en el mundo. Cuando Israel entró en la tierra prometida, tuvo que librar batallas. Hubo conflicto y conquista. Ahora eso no describe al cielo. El cielo es más bien un lugar de descanso y de paz. El libro de Josué en el Antiguo Testamento se puede comparar con la epístola del apóstol Pablo a los Efesios en el Nuevo Testamento. Es profético de Israel en el futuro porque entrarán en la tierra con gran bendición. Y también es típico de la iglesia del día de hoy. Los creyentes hoy en día pueden vivir en el desierto o pueden vivir la vida cristiana en la tierra prometida. Llegamos a la tierra poniendo nuestra fe en la persona y en la obra de Jesucristo. Somos traídos a los lugares celestiales y somos bendecidos con toda bendición espiritual también, pero tenemos que tomar posesión de esas bendiciones. Dice el apóstol Pablo en su carta a los Efesios capítulo 1 versículo 3, «Bendito sea el Dios y Padre de nuestro Señor Jesucristo, que nos bendijo con toda bendición espiritual en los lugares celestiales en Cristo». Bien, volviendo ahora a este capítulo 1 de Josué, leamos el versículo 2. «Mi siervo Moisés ha muerto. Ahora pues, levántate y pasa este Jordán, tú y todo este pueblo, a la tierra que yo les doy a los hijos de Israel». Note usted que dice, «Mi siervo Moisés ha muerto». A Moisés no le fue permitido guiar a los israelitas hasta la tierra prometida. Moisés representaba la ley y la ley no nos puede salvar. La ley es un revelador, no es un redentor. Nos muestra que somos pecadores. La ley nunca fue un salvador, y a Moisés no le fue permitido guiar a Israel a la tierra prometida a causa de su falta. El problema no estaba en la ley, sino en Moisés, así como el problema está en nosotros mismos. La ley revela que estamos destituidos de la gloria de Dios. El Señor dice aquí en este versículo 2, «Mi siervo Moisés ha muerto». Solo Josué, o sea, Jesús nuestro Salvador, puede guiarnos a la tierra prometida en la actualidad. Este versículo nos dice que la tierra fue dada a Israel. Le pertenecía a Israel en forma incondicional. Dios la prometió a Abraham y a su descendencia, y Dios reafirmó su promesa muchas veces en el libro de Génesis. En el libro de Deuteronomio, Dios hizo el pacto palestino con Israel, el cual les dio la tierra como una posesión eterna. Leamos ahora el versículo 3 de este capítulo 1 de Josué. «Yo os he entregado, como lo había dicho a Moisés, todo lugar que pisare la planta de vuestro pie». Dios les había dado esa tierra. La tierra está allí, pero solo podrían disfrutar de ella si tomaban posesión de ella. Esa parte de la tierra sobre la cual caminaban les pertenecería a ellos. Hablando comparativamente, amigo oyente, se nos dice en Efesios 1:3 que somos bendecidos con toda bendición espiritual en los lugares celestiales en Cristo. Desafortunadamente, muy pocos cristianos toman posesión de las bendiciones espirituales que les pertenecen. Hace años, un inglés se mudó a los Estados Unidos. Poco después de su llegada, desapareció. Un día, un tío que tenía en Inglaterra murió y le dejó una herencia de 5 millones de dólares. La policía en Londres buscaba a este hombre por todas partes y la última dirección que tenía era en la ciudad de Chicago. Pensaban que él era vago y esperaban encontrarlo en un hotel común de tercera categoría. Lo buscaron, pero nunca pudieron encontrarle. Un día mucho más tarde, lo encontraron muerto de frío en la entrada de un hotel muy pobre. No tenía ni 5 centavos en el bolsillo. Sin embargo, era heredero de 5 millones de dólares. Fíjese usted, simplemente no había tomado posesión de lo que era de él. No se apoderó de lo que le pertenecía. Amigo oyente, Dios les dio a los israelitas la tierra prometida, pero nunca la poseyeron. El hecho es que Israel poseyó muy poca tierra. Y muchos cristianos hoy en día son así como los israelitas. Son bendecidos con toda bendición espiritual. Y sin embargo, algunos mueren como vagos en la entrada sin tomar posesión de esas bendiciones. ¡Qué tragedia, amigo oyente! El libro de Josué nos dirá cómo tomar posesión de lo que es nuestro. Habrá conflicto y, por tanto, se nos manda en el capítulo 6 de la carta del apóstol Pablo a los Efesios vestirnos de toda la armadura de Dios. Tenemos un enemigo espiritual que lucha contra nosotros. Dice el capítulo 6 de la carta a los Efesios, versículo 12, porque no tenemos lucha contra sangre y carne, sino contra principados, contra potestades, contra los gobernadores de las tinieblas de este siglo, contra huestes espirituales de maldad en las regiones celestes. Hay una victoria que tiene que ser ganada. Para ser victoriosos, debemos vestirnos de toda la armadura de Dios, y entonces ganaremos mediante Jesucristo. Por Él recibiremos salvación y posesiones, así como Israel las recibió. Cada victoria que los israelitas ganaban era dada por Dios. Nunca ganaban nada por sí mismos. Bien, volviendo ahora al capítulo 1 de Josué, leamos el versículo 4. Desde el desierto y el Líbano hasta el gran río Éufrates, toda la tierra de los eteos, hasta el gran mar donde se pone el sol, será vuestro territorio. Dios dio a Israel 777,000 kilómetros cuadrados de tierra, pero no tomaron posesión sino solamente de 77,000 kilómetros cuadrados. Es decir, que tomaron posesión de como una décima parte solamente de lo que Dios les había dado. Esa es la misma cantidad de posesiones espirituales que los creyentes toman hoy en día. Ahora el versículo 5 dice: nadie te podrá hacer frente en todos los días de tu vida. Como estuve con Moisés, estaré contigo. No te dejaré ni te desampararé. Josué era como un hombre común y corriente. Necesitaba ser fortalecido. Y Dios hizo exactamente eso. Prometió no dejar solo a Josué. Dios prometió estar con él así como había estado con Moisés. Dos veces en los versículos 6 y 7 de este capítulo 1, Dios le manda a esforzarse y a ser valiente. Dios quería que Josué supiera que no estaba solo. Ahora leamos el versículo 6. Esfuérzate y sé valiente, porque tú repartirás a este pueblo por heredad la tierra de la cual juré a sus padres que la daría a ellos. En este versículo, Dios estimula a Josué a portarse como hombre, como guerrero, porque con la ayuda de Dios ibas...
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3: Antes de orar, toma un segundo para pensar en lo que estás a punto de hacer. Es asombroso.
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0: Señor. Nos comprometemos a luchar juntos por ti, Señor.
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A ver si se acuerdan de esto. Esto es una canción que toca mi vida cada vez que la canto. ¿Cuántos saben que Dios cuida de nosotros? Nosotros somos sus hijos y Él nos prometió que Él cuidaría.

0: Tú eres grande, Señor. Servimos a un Dios que está vivo. Muchos pueden decir que tienen, muchos tienen sus seguidores o se tienen sus líderes eclesiásticos, sus líderes espirituales, pero solo nosotros podemos decir que el nuestro está vivo.
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1: Un saludo cordial desde La Habana, Cuba. Cuando Pablo dijo a los efesios que se consideraba el más pequeño de los creyentes, a pesar de haber recibido la revelación de que los gentiles también podían formar parte del pueblo de Dios, estaba proclamando una verdad que hoy en día parece que algunos predicadores olvidan. Hay tantos líderes cristianos pavoneándose por lo que saben o por las visiones espectaculares y únicas que reciben, que logran hacer sentir a los más sencillos como si fueran insignificantes en el reino por su escaso y pobre conocimiento. Entonces, a pesar de que ellos fueron llamados a servir al pueblo de Dios, actúan como señores a quienes todo el mundo debe servir, atender, complacer y obedecer, pretendiendo que Dios les ha dado a ellos una visión especial y un ministerio superior. Es terrible y vergonzoso. Y es mucho más, constituye una afrenta al Evangelio de la Gracia. Lo es, porque tal actitud se basa en una grave distorsión de la enseñanza bíblica de la sumisión mutua que debemos ofrecernos los unos a los otros, y no solo los creyentes comunes, hacia sus pastores y líderes. Pablo, sin embargo, habiendo sido escogido para anunciar a los gentiles las inescrutables riquezas de Cristo y sacar a la luz cuál es la dispensación del misterio que por siglos había estado oculto en Dios, el Creador de todas las cosas, proclama que Él es menor que el menor de los creyentes. Pablo valoró su maravilloso, enorme y en muchos sentidos inigualable ministerio como una concesión de la misma gracia de Dios. Por lo tanto, jamás se sintió engrandecido por mérito suyo alguno, ni reclamó atención para su persona que antes no hubiera provisto él mismo para los demás. Lo demostró, manteniendo su oficio de constructor de tiendas para no ser carga a otros y para ayudar a los necesitados. No me explico cómo ahora algunos siervos de Cristo andan como señores a quien todo el mundo tiene que servir. Todos tenemos que asumir con humildad y dependencia de Dios las posibilidades de servicio que se nos presentan. Ya sea que seamos sencillos creyentes o personas que Dios levanta para algún ministerio especial o liderazgo connotado. Si el Señor nos quiere usar en el marco pequeño de nuestra familia o de un grupo de estudio bíblico, o nos coloca al frente de una iglesia grande o de un ministerio internacional, debemos servirle sin pretensiones de superioridad. Todo lo bueno que podamos hacer en la obra de Dios siempre es producto de su gracia insondable y no de nosotros mismos.
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Aleluya. ¿Cuántos saben que el Señor es grande? Dígalo conmigo. Señor, sabemos que tú eres grande y tus maravillas son grandes. Lo declararemos entre los pueblos para tu gloria. Aleluya. Aleluya. Vamos a aplaudirle fuerte al Señor.

0: Plus por tu grandeza, rey.
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3: 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Comparta sus cargas. Compartir con otros acerca de nuestros desafíos y luchas es necesario. Muchas personas ven esto como una amenaza para su vida privada y sienten que están siendo invadidos o controlados. Lo cierto es que si bien uno no debe estar diciendo todo acerca de su vida como si fuese un libro abierto, tampoco es saludable no contar sus problemas a alguien. Al encontrarnos sin el respaldo de las oraciones de otros, podemos caer en la desesperación y tomar decisiones precipitadas que podríamos lamentar más tarde. Pablo comenta en 1 Corintios 16 acerca del ministerio que está realizando en Éfeso. Describe esta oportunidad que Dios le ha dado como una puerta grande y eficaz. Pero también añade que junto con la oportunidad se han levantado muchos adversarios y situaciones difíciles. Al parecer, ellos son descritos en el capítulo 15 de la misma carta con el término fieras, para transmitir el peligro de tal oposición. Al compartir sus problemas con la iglesia, el apóstol busca el apoyo espiritual de sus hermanos para la tarea que está realizando. No podemos asumir que la gente se da cuenta de nuestros problemas cuando ellos tienen los suyos. Pero no estamos solos en el mundo, y aunque exista quienes no sepan manejar la información que reciben, hay otros que están deseosos de ser parte de la solución del problema solamente por amor y que posiblemente hayan pasado por las mismas circunstancias. El diablo y el mundo quieren aislarle. Pero Dios le ha dado una familia maravillosa. Comparta sus cargas. No espere que otros adivinen sus problemas. Comparta sus cargas. Meditación escrita por Moisés Pérez Padrón, Cuba.
4: Hola, ¿alguna vez has pensado o decidido alzar la voz por las mujeres que no la tienen, mujeres sin voz, ni derechos, dignidad o esperanza? ¿Sabías que la herramienta más poderosa que un cristiano posee es la oración? Oramos en el nombre poderoso de Jesucristo e intercedemos por un tema candente. Soy Beni Moreno, un cordial saludo del equipo de Radio Transmundial Mujeres de Esperanza, que hoy te presenta su calendario de oración. Esperanza Suárez nos va a presentar el tema por el cual vamos a interceder hoy.
5: ¿Qué tal? ¿Cómo se encuentran? Vamos a disponernos a pasar unos minutos, unos cortísimos minutos de oración. Y vamos a orar de esta manera. Padre, multiplica los refugios y los trabajadores para atender a mujeres maltratadas en Sudáfrica que han sido afectadas por la violencia de género. Levanta a los creyentes para que amen y protejan a los inocentes y los vulnerables. Este es el motivo en este día 8 de octubre que proponemos desde el calendario de oración de Radio Transmundial Mujeres de Esperanza.
4: 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También estamos en las redes sociales. Búscanos como RTM Mujeres de Esperanza España. Nuestro WhatsApp es el 601-203-265 con el prefijo 34 desde fuera de España. Muchas gracias y que Dios te bendiga.

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2: Hay muchos misterios en la Biblia, misterios que nunca podremos entender completamente. Uno de ellos fue pronunciado por Jesús en la cruz. Dios mío, ¿por qué me has desamparado? Dios le dio la espalda a su único hijo cuando el Cordero de Dios estaba siendo asesinado. Hoy, por lo menos, describiremos el misterio inconcebible y trataremos de comprenderlo. Por favor, quédate con nosotros. Desde la Iglesia Moody en Chicago, esto es Correr para Ganar con el Dr. Erwin Luxer, cuya enseñanza clara nos ayudará a cruzar la línea de llegada. Hoy continúa la serie titulada Los clamores desde la cruz, un viaje al corazón de Jesús. Buscaremos nuevamente a Mateo capítulo 27 en el Nuevo Testamento y escucharemos una nota de esperanza cuando el Hijo de Dios le clama a su Padre en clamor, un clamor de angustia.
3: Mientras Jesús andaba haciendo el bien y enseñando, dijo: No me ha dejado solo el Padre, porque yo hago siempre lo que le agrada. Pero él murió en la cruz y se encontraba solo. ¿Dónde estaba la comunión? ¿Dónde estaba la presencia divina? Se fue. Se había ido. Entonces le echamos una mirada a este texto y nos quedamos sorprendidos por la maravilla del clamor. Pero también nos sorprende la maravilla de la respuesta. Nos sorprende porque en el texto no hay respuesta. ¿Te acuerdas de Abraham? A él se le pidió que sacrificara a su hijo, Isaac, en el monte Moriah. Y él pasó por la agonía de estar dispuesto a hacerlo. Y él se encontraba allí en la montaña y el niño había sido colocado sobre el altar. Y Abraham levantó el cuchillo para apuñalar a su propio hijo. Y hubo una voz del cielo. Y la voz dijo: Abraham, Abraham. Y él dijo: Heme aquí. Y la voz le dijo: No extiendas tu mano sobre el muchacho ni le hagas nada, porque ya conozco que temes a Dios. Jesús clamó y dijo: Dios mío, ¿por qué me has desamparado? Y no hubo voz desde el cielo, no hubo una voz que dijera: Este es mi Hijo amado en quien tengo complacencia. Solo hubo silencio. ¿Por qué me has desamparado? Pero tú sabes que a medida que comenzamos a unir pasajes de la Escritura y le echamos una mirada, sabemos por qué Jesús fue desamparado. Y él también lo sabía. ¿Por qué Jesucristo fue desamparado en la cruz? ¿Por qué fue ese clamor tomado del Salmo 22 en el Antiguo Testamento, tal como veremos en un momento? Bueno, en primer lugar, tiene sentido, porque en la cruz Jesús fue considerado como el peor pecador y criminal que alguna vez haya caminado por la faz de toda la tierra. De todos los hombres, era considerado como el peor, no personalmente porque no tenía pecado, sino legalmente. Cuando Jesús estaba allí, llegó a ser legalmente culpable de adulterio, llegó a ser legalmente culpable de asesinato, de abuso infantil, llegó a ser legalmente culpable de avaricia y lascivia, llegó a ser legalmente culpable de mentir, hacer trampa y violencia, porque todo eso le fue acreditado a él. Dios estaba en Cristo. Efectivamente, el apóstol Pablo dijo que fuimos hechos justicia de Dios en él, porque él fue hecho pecado por nosotros. Y tú, que estás escuchando, tu pecado estuvo allí ese día en el Calvario. Estoy hablando con algunos de ustedes que son adúlteros y algunos de ustedes que participan en todo tipo de actividades pecaminosas. Recuerda que tu pecado estuvo allí en el Calvario. No es de extrañar que el sol se escondió. Jesús fue considerado como el más grande de los criminales. ¿Y qué le sucede al mayor de los criminales? Ellos soportan la ira de Dios y al final son desamparados. Solo por un momento pensemos sobre esto desde el punto de vista teológico, ¿está bien? Si Jesús fue simplemente un hombre perfecto, simplemente un hombre, tal vez podría haber muerto por el pecado de otro hombre, hacer un sacrificio y decir: doy mi vida en lugar de otra persona, tomo la ira de Dios contra mí por él, por otra persona. siendo simplemente hombre. Él no podía morir por millones de personas, él solo podía morir por una sola persona. Pero porque Jesús era Dios hombre, porque era a la vez Dios y hombre, y tenía naturaleza divina, allí en ese momento él estaba muriendo por millones de personas. Fíjate en algo, todo el castigo del infierno, no solo para uno, sino por muchos, tuvo que comprimirse en un periodo de 3 horas, mientras él soportó la ira de Dios, la ira que caería justamente sobre aquellos que no serían redimidos. Es decir, que Jesús iba a soportar la ira de Dios que nosotros deberíamos haber recibido si él no nos hubiera redimido. Y ahora más o menos llegamos a los límites, ¿verdad? Porque lo que realmente tenemos es un ser infinito, quizás con un sufrimiento infinito que no podemos comprender. ¿Cómo podría el Hijo de Dios puro, santo e inmaculado entrar en contacto directo con el pecado y no sentirse afligido y no ser desamparado, si casi podemos visualizar a Jesús muriendo con una manta de todos nuestros pecados en la cual Él estaba envuelto? Y entonces la santidad tuvo que entrar en contacto con el pecado. ¿Quién puede entender eso? Creo que una de las mejores ilustraciones de lo que sucedió en el Calvario es esa historia que se ha contado en diferentes momentos y estoy seguro de que también se ha contado en diferentes maneras. Las historias tienen vida propia. Acerca de la persona que iba a exceso de velocidad y luego no podía pagar la multa, y entonces se paró frente al juez, el acusado estaba frente al juez, y el hombre no tenía dinero. Y la historia es que el juez se levantó de su estrado, se quitó la toga, bajó las escaleras, se paró al lado del acusado, sacó un billete de $100 de su propio bolsillo, lo dejó sobre la mesa, regresó, se puso la toga, subió las escaleras, se colocó en su estrado, se estiró y tomó el billete de $100 y dijo, «Eres libre». Ahora bien, hay una parte de esa ilustración que es correcta. También hay una parte que es incorrecta. La parte correcta es que eso era exactamente lo que estaba sucediendo allí. Dios estaba muriendo por Dios. Es por eso que Lutero entró en una habitación para contemplar el texto. Salió y dijo, «No puedo entenderlo. Me doy por vencido. ¿Cómo puede Dios morir en nombre de Dios?» Pero eso fue exactamente lo que sucedió. Es por esa razón que cantamos, «Que tú, mi Dios, deberías morir por mí». Entonces la ilustración es correcta, pero el Dios que exige el pago es el Dios que da el pago que exige. Ese es el Evangelio. Lo que no está bien con esa ilustración es que no estamos hablando de $100, tampoco estamos hablando de plata y oro. Estamos hablando de la preciosa sangre de Jesucristo como el Cordero sin mancha. Estamos hablando del sufrimiento infinito de un Hijo amado. Estamos hablando de que el Padre rompió la comunión con aquel a quien Él amaba. De eso es lo que estamos hablando, con el infierno comprimido en 3 horas. El Dios, quien exigió un pago, si iba a amar y a recibir a los pecadores, es el Dios quien dio el pago que Él exigió. Eso, amigo mío, es el Evangelio. Ahora bien, hay una pregunta que hay que hacer, y la pregunta es, ¿sufrió Jesús simplemente como hombre o también sufrió como Dios? Hay algunas personas que piensan que su naturaleza humana sufrió, pero Dios no puede sufrir. Bueno, tú sabes algo, no estoy de acuerdo con eso. Creo que el padre también sufrió. Ningún padre puede ver a su hijo pasar por esto sin sentir sufrimiento. Y yo creo que Jesús, como Dios hombre, sufrió. Y estoy de acuerdo con aquellos que dicen que un Dios que no puede sufrir es un Dios que no puede amar. Y creo que Bonhoeffer tenía razón cuando escribió en prisión que solo un Dios que sufre puede ayudarnos. Eso significa que cuando la Biblia dice que Jesús se conmueve con los sentimientos de nuestras debilidades, no es simplemente Jesús el hombre, es Jesús el Dios hombre. Es Jesús con la naturaleza divina y ahora es Dios. Dios está entrando en nuestra situación, tal como lo vemos aquí en la cruz. Dios es el único que asimismo sufrió y siente tu sufrimiento y tu dolor. Hay una tercera maravilla. Hablamos sobre la maravilla del clamor en sí, la maravilla de la respuesta. pero en realidad hay una tercera maravilla, y esa es la maravilla del corazón humano. Ahora quiero que lo visualices. Tú estás en la cruz. No estás escuchando este mensaje en este momento. Tú estás allí. Quiero que veas la cruz. Quiero que veas a las multitudes por allí dando vueltas. Quiero que escuches a Jesús con una voz fuerte. La Biblia dice que clamó. Y sabemos que fue fuerte porque el texto nos dice que mucha gente escuchó. Y él clamó, Dios mío, ¿por qué me has desamparado? Hubo 3 horas de oscuridad sin explicación, sin eclipse. La Biblia dice en el libro de Mateo que también las rocas temblaron y hubo un terremoto y que las rocas se partieron. ¿Tú no pensarías que la gente se arrepentiría? ¿Tú no pensarías que dirían, esto ha sido profetizado en el Salmo 22? Dios mío, ¿por qué me has desamparado? Porque el Salmo 22 es el mejor ejemplo de crucifixión que uno podría haber tenido. Y sabemos que David lo escribió bajo el Espíritu Divino, porque los judíos no crucificaban a las personas, ellos las apedreaban. Pero esto es crucifixión. El versículo 2 del Salmo 22 dice, Dios mío, clamo de día y no respondes, y de noche y no hay para mí reposo. ¿Te das cuenta de que tienes tanto la noche como el día en el Salmo 22? Después de las palabras, Dios mío, ¿por qué me has desamparado? En los versículos del 6 al 8, en el mismo Salmo, encontramos, mas yo soy gusano y no hombre, oprobio de los hombres y despreciado del pueblo. Todos los que me ven de mí se burlan, hacen muecas con la boca, menean la cabeza diciendo, se encomendó a Jehová, líbrele él, sálvele, puesto que en él se complacía. Y luego el versículo 14 nos dice, he sido derramado como aguas, y todos mis huesos se descoyuntaron, mi corazón fue como cera. Eso es la crucifixión. Y después los versículos del 16 al 19 nos dicen, porque perros me han rodeado, me han cercado cuadrillas de malignos, horadaron mis manos y mis pies. Contar puedo todos mis huesos. Entre tanto ellos me miran y me observan. Repartieron entre sí mis vestidos y sobre mi ropa echaron suertes. Seguramente alguien en la multitud debió haber dicho, este es sin duda el Hijo de Dios porque está cumpliendo el Salmo 22. Él comenzó diciendo, Dios mío, ¿por qué me has desamparado? Ese es el versículo 1. Y si ellos hubieran sabido el resto del versículo, habrían dicho, este es el Hijo de Dios.
2: Debemos darnos cuenta de que, frente a la verdad, la gente todavía se aleja y simplemente no la entiende. Sí, hay muchas personas que deberían haberlo sabido mejor, deberían haber sabido quién era Jesús, no solamente cuando estaba siendo crucificado, sino inclusive en su vida y en su ministerio. Pero ellos lo rechazaron. Hay una ceguera que acompaña al corazón humano que solo puede ser quitada por Dios. Es cuando Dios comienza a levantar ese velo que comenzamos a entender quién es Jesús, por qué murió y el significado de su muerte. 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
2: Todos los días, los periódicos publican obituarios nuevos, recordándonos que un día...
4: ¿Cómo estás? Tenía que mandarte esta nota para decirte lo mucho que me importas. Ayer te vi cuando caminabas y platicabas con tus amigos. Yo esperé todo el día deseando que tú quisieras también hablar conmigo. Conforme avanzaba el día, te di una caída de sol para cerrar tu día. Te di brisa suave y fresca para descansarte. Esperé, pero siempre te amo, porque soy tu amigo. Te vi quedarte como un alma cansada y dormida. Anoche tenía ganas de tocarte la frente, así que dejé que un rayo te acariciara el rostro. Esperé otra vez, queriendo apurarme para que pudiéramos hablar. Tengo tantos regalos para ti. Te levantaste esta mañana muy deprisa y no tuviste tiempo de hablarme. Mis lágrimas estaban en la lluvia y el rocío de esta fresca mañana. Hoy te ves tan triste, en soledad. Me duele el corazón de verte así. Yo te comprendo, porque mis amigos también me han desilusionado. Pero te quiero. Yo trato de decírtelo a través del cielo azul y el pasto verde de las flores. Te grito en los riachuelos de las montañas y les doy a los pájaros canciones de amor para cantarte y alegrar tu día. Te he visto con cálidos rayos de sol y perfumo el aire con las esencias de mi naturaleza. Mi amor por ti es más hondo que los mares y más grande que cualquier necesidad que tengas en tu corazón. Oh, si tan solo supieras cuánto anhelo hablar y caminar contigo, nos pasaríamos una eternidad juntos en la gloria. Yo sé lo duro que es la vida en la tierra. Yo sí que lo sé y quiero ayudarte. Quiero que conozcas mi amor. Solamente tienes que llamarme, hablar conmigo. No me olvides, por favor. Tengo tanto que compartir contigo. Ya no te molesto más. Eres libre de escogerme. Si tú quieres, es tu decisión personal. Yo, si te he escogido a ti, por esta razón, sabré esperar. Porque amar es esperar. Firma tu amigo, su nombre, Jesús de Nazaret.

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0: Los hombres no lloran. Bueno, estas fueron las palabras con las que crecimos algunos de nosotros los hombres. Y esto implicaba ser fuertes como una roca y tener las emociones bajo control, especialmente las del temor. Hoy sabemos que se equivocaron. Llorar nuestras penas no tiene nada que ver con nuestra hombría o masculinidad, pero sí tiene mucho que ver con que nuestra naturaleza de seres humanos no es inmune a la tristeza ni al dolor. Fuimos dotados por Dios para llorar nuestras alegrías y nuestros dolores, para ser cercanos, cariñosos y empáticos con nuestros hijos y esposas. En público o en secreto, los hombres también lloran, aman, abrazan y se involucran activamente en la crianza de sus hijos. Le habla Sixto Porras de Enfoque a la Familia.
1: Visite enfoquealafamilia.com.
2: 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Verdades para hoy, mañana y siempre.
3: ¿Puedes entender las verdades espirituales? El responsable de asegurarse que recibas la verdad eres tú mismo. Las enseñanzas de Jesús han sido mal interpretadas por muchísima gente. Yo creo que las falsas interpretaciones vienen de aquellos que no han sido convertidos. Así como un pez no puede relacionarse con la humanidad, nosotros no podemos relacionarnos con Dios hasta que nacemos espiritualmente. Aquellos que nacen espiritualmente entienden las cosas espirituales. Cuando como humanos, sin haber nacido espiritualmente, tratamos de entender las cosas espirituales, entonces se lleva a cabo un desastre. Creamos falsas doctrinas tratando de interpretar algo que no está en nosotros interpretar sin la guía espiritual. Las falsas doctrinas destruyen. ¿Puedes reconocerlas?
2: Este fue David Martínez con Principios para Vivir. www.principiosparavivir.org.
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5: Imagina un estudiante universitario que despilfarró el dinero de su padre y arruinó el automóvil. Lo expulsan de la universidad y encuentra un trabajo sin futuro en una compañía que termina en la quiebra. Ahora no tiene techo y está desesperado. ¿Volverá donde su padre? Bueno, depende. Si cree que su padre lo odia, puede que se quede lejos de él por el resto de su vida. Pero si descubre que su padre todavía lo ama, puede que acumule la valentía para regresar. Quizá te hayas mantenido distanciado de Dios. Debes saber que Dios está de tu lado en Jesucristo. Pablo dijo, "La gracia de nuestro Señor fue más que abundante." El amor de Dios cambió su vida y puede hacer lo mismo por ti.
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0: tienen que ayudar, yo no hablo francés. Jete. Jete amé. Amé. ¿Quién canta aquí?
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3: Presentamos La Buena Semilla, una reflexión para cada día del año. La Buena Semilla para hoy se encuentra en Mateo 7, 24 a 26. Jesús dijo: cualquiera, pues, que me oye estas palabras y las hace, le compararé a un hombre prudente que edificó su casa sobre la roca, pero cualquiera que no las hace, le compararé a un hombre insensato que edificó su casa sobre la arena. La reflexión de hoy se titula Blockhaus. En alemán, Blockhaus significa casa hecha de bloques. Antiguamente se trataba de pequeñas estructuras militares defensivas sostenidas por vigas y troncos. Más tarde se convirtieron en estructuras fuertemente construidas con hormigón. Un gran número de ellos fueron construidos en las playas de la costa atlántica durante la Segunda Guerra Mundial. Estos fortines eran enormes e impresionantes, pero decenas de años más tarde han sido invadidos por la arena y se han derrumbado miserablemente. Estos blockhaus eran sólidos, pero estaban construidos sobre la arena. Los arquitectos saben que es posible construir sobre la arena, pero solo si no hay filtraciones de agua. Eso es lo que la palabra dice. La casa construida sobre la arena se mantiene firme mientras no haya lluvias ni torrentes, pero cuando estos llegan, su ruina es grande. Mateo 7, 26 y 27. Esta imagen, amigo oyente, muestra que podemos tener una buena apariencia mientras no haya pruebas. Pero las pruebas muestran la realidad y revelan cuáles son los cimientos de nuestra vida. ¿Arena o roca? La arena se refiere a los razonamientos puestos en movimiento por el viento. La roca es la enseñanza de Jesús, el enviado del Dios eterno. Él es la roca, dice en Deuteronomio 32:4. ¿Queremos que nuestra vida sea espiritualmente sólida? Confiemos en Jesucristo. Así podremos avanzar por el camino de la vida con la confianza fundada en nuestro Señor y la humildad que requiere nuestra condición humana. 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
4: Cuando sus hijos enfrentan dificultades, ¿está listo para involucrarse y ayudarles?
5: Salen. Derek Raymond toma la delantera, el gran favorito de esta carrera a solo 250 metros del oro y ¡oh no! Raymond se desploma sobre la pista, otra vez la lesión de su muslo le hace una mala pasada. Estamos presenciando...
4: Esto ocurrió en las Olimpiadas de 1992. Derek Redmond estaba corriendo la carrera de los 400 metros por Gran Bretaña. Él estaba en la mitad de la carrera cuando su tendón colapsó. Se puso de pie, trató de terminar la carrera cojeando lentamente sobre la pista. Cuando el padre de Derek vio a su hijo colapsar, Él inmediatamente se dirigió a la pista y puso sus brazos alrededor de su hijo. Derek se apoyó sobre el hombro de su papá y empezó a saltar en un pie. Brazo a brazo, padre e hijo cruzaron la línea final mientras el público ovacionaba desde las escaleras. Esta es una foto excelente del rol crucial que un padre tiene en la vida de su hijo. Un pensamiento final. Sus hijos necesitan la guía y apoyo de un padre que está dispuesto a correr junto a ellos en la carrera llamada vida. Soy Dennis Rainey y esto es Vida Real en Familia.
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4: Como creyentes todos queremos tener el fruto del Espíritu, pero ¿cómo podemos saber si en verdad lo tenemos? La primera característica es que los creyentes que dan fruto no son controlados por su entorno. A pesar de que estos creyentes pueden sentir dolor, enojo o deseo de venganza, optan por confiar en que el Señor les protegerá y dirigirá el resultado. La segunda característica es que los creyentes que dan fruto se recuperan rápidamente después de una caída. Estos creyentes no son perfectos, pero sí sensibles al fallo condenatorio del Espíritu y se apresuran a volver al Señor en arrepentimiento. Nadie produce estas asombrosas cualidades por sí solo. La transformación del carácter se produce cuando nos sometemos a Dios, dándole el control total de nuestra vida.
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5: Una vez fui secuestrado por una libélula. Esto es muy vergonzoso, pero es cierto. Yo era pequeño, mi prima y yo estábamos sentados en los columpios de su jardín. Yo le creía todo lo que ella decía. Y una libélula empezó a dar vueltas alrededor de nosotros. Era grande. Al menos parecía grande comparada con mi tamaño. Luego se posó en el columpio y mi prima me dijo, «Sabes, si se enfadan contigo, taladrarán un hueco en ti de un lado a otro». La miré y empezó a moverse de un lado a otro y a atacarnos en picada. Me la imaginé taladrándome y me pareció razonable, así que me quedé paralizado en el columpio. Debí quedarme allí como media hora, quizás, o una hora, no sé. No me moví hasta que esa loca libélula se fue. ¿Ya mencioné lo vergonzoso que es esto? Bueno, hoy sé que no hay que temerle a una libélula, pero mi prima ese día me hizo temerle a algo que no tenía por qué temerle. Eso podría estar pasando en tu familia. Hoy quiero tener una palabra contigo acerca del tema Padres paralizados. Nuestra palabra para hoy de la palabra de Dios se encuentra en 2 Timoteo 1, versículo 7. Pues Dios no nos ha dado un espíritu de timidez, sino de poder, de amor y de dominio propio. Este es un gran versículo para los padres, ¿verdad? Especialmente para aquellos que están criando sus hijos en un mundo tan pagano y descontrolado como el nuestro. De hecho, al principio de este capítulo, Pablo habla de Eunice, la madre de Timoteo, y de cómo transmitió su fe a su hijo. La Biblia nos dice que ella tenía un esposo incrédulo, criaba a Timoteo en una cultura perdida, y aún así logró que su hijo se convirtiera en un gran líder espiritual. Bien, una de las claves está en el séptimo versículo. Críen a sus hijos sin temor. Como padre de tres hijos que crecieron en este tipo de mundo, sé que tendemos a ver un mundo en el que se enseñan mentiras como verdades, donde se promueve lo incorrecto como lo correcto y donde se espera el sexo fuera del matrimonio. Nuestra tendencia es agarrar a nuestro hijo o hija y correr a una cueva con él o ella para intentar evitar que se acerque a ese mundo perverso. ¿Sabes qué es lo que estamos comunicando entonces? Estamos diciendo, esa oscuridad ahí fuera es muy grande y poderosa y no estoy seguro de que Jesús sea lo suficientemente fuerte como para competir contra ella. Le estamos dando demasiado crédito al diablo y a la oscuridad cuando les enseñamos a nuestros hijos a tenerle miedo. Sí, debemos enseñarles a vivir en un mundo oscuro, pero no a tenerle miedo. Les servimos a un Cristo que derribó las puertas de la muerte y ante quien los demonios se rinden. Muchas veces nuestros hijos regresan del colegio con palabras que habían oído, ideas o preguntas. Y bueno, descubrimos que esos son los momentos para aprovechar, no para quedarse paralizados. Podemos decirles a nuestros hijos, ¿sabes qué? Me alegro de que haya surgido ese tema. Déjame mostrarte lo mucho mejor que es la idea de Jesús. Fíjate, Jesús nos llama a ser sal y luz, y esos elementos tienen que estar en contacto con algo si quieren cambiarlo, ¿verdad? Pero, perdemos a toda una generación si nuestros hijos se alejan de las personas que nunca han tenido contacto con Jesús. Ellos no son corderos de sacrificio. Son personas que pueden marcar la diferencia y criar a sus hijos con las dos palabras con las que he criado a los nuestros. Vuélvete loco. Ve y marca la diferencia. Tienes que cambiar las cosas. No dejes que ellas te cambien. Tú eres su esperanza de transformación. Un día de niño me senté en un columpio, paralizado por algo que no tenía por qué temerle. Como padres cristianos, no hagamos eso ni provoquemos que nuestros hijos lo hagan. Sin duda, debemos enseñarles los peligros de un mundo perdido, mostrarles la oscuridad y luego presentémosles una versión fuerte de Jesús, quien no huye de la oscuridad, sino que la desafía. Una palabra contigo, de Rand Hatchcraft.
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¿Estás pasando situaciones difíciles en tu vida? Sé valiente. No temas ni desmayes porque Dios está contigo.

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1: 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Motivación con Dairo Rubio Gamboa.
2: Hay muy pocos casos registrados en la historia de la cirugía practicadas por el propio médico. Siempre fueron en circunstancias extremas y la primera fue la del ruso Leonid Rogozov, quien vivió entre 1934 y el 2000. Acabó su carrera de médico en 1954 en Leningrado y en 1960 se unió a una expedición rusa en la Antártida. En abril del 61 comenzó a sentir fuertes dolores en el abdomen y se autodiagnosticó una peritonitis producida por apendicitis aguda. Ante la imposibilidad de regresar en avión y al ser el único médico de la expedición, tomó la decisión de operarse a sí mismo con la única ayuda de un ingeniero y un meteorólogo que le iban pasando el instrumental y le sujetaban el espejo para que pudiera verse el abdomen. Se practicó una incisión de 12 centímetros y se extirpó el apéndice. Rogozov recibió del gobierno soviético la Orden de la Bandera Roja del Trabajo. Se habla mucho del juramento hipocrático de los galenos para atender desinteresadamente a las personas de pocos recursos, de profesionales médicos que dejan de ejercer una carrera económicamente exitosa, pero hay poquísima documentación sobre casos como el del ruso Rogozov, que hace honor a la frase «Médico, cúrate a ti mismo». Admiración es lo que despierta conocer aspectos como este. Yo no sería capaz de hacerme una operación a sí mismo si fuera médico, pero hay personas valientes y decididas. ¿Serías capaz de vencer el miedo y la cobardía para hacer algo extraordinario que sea de beneficio personal o para otros? www.motivacionalafamilia.org es el sitio.
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5: ¿Te has alejado de Dios por no entender algo? Dios no funciona como el genio de la lámpara. Por eso abandonamos a Dios por completo. Algunos de nosotros hemos sido engañados con falsas enseñanzas. Obtenemos algo enseñado y lo creemos. Comenzamos a practicar la vida asumiendo que lo que nos enseñaron es verdad. Cuando nos damos cuenta que no es cierto, nos enojamos. A veces empezamos a dudar de todo lo que nos han enseñado. Esto hace que nos desilusionemos. Debemos buscar a Dios más y no menos. La verdad sí existe. Solo tenemos que encontrarla. Cuando encontremos la verdad, esta nos alumbrará. Jesús es la luz del mundo. Solo tenemos que seguir sus enseñanzas.
4: Este fue David Martínez con Principios para Vivir. www.principiosparavivir.org.
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0: Si has perdido el camino y andas en busca de dirección, recuerda que Dios no ha terminado contigo. Él tiene un plan perfecto para tu vida. Solo tienes que declararlo como el salmista decía: Jehová cumplirá su propósito en mí. Tu misericordia, oh Jehová, es para siempre. No desampares la obra de tus manos. Salmo, capítulo 138, versículo 8.
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2: 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Comparta sus cargas. Compartir con otros acerca de nuestros desafíos y luchas es necesario. Muchas personas ven esto como una amenaza para su vida privada y sienten que están siendo invadidos o controlados. Lo cierto es que si bien uno no debe estar diciendo todo acerca de su vida como si fuese un libro abierto, tampoco es saludable no contar sus problemas a alguien. Al encontrarnos sin el respaldo de las oraciones de otros, podemos caer en la desesperación y tomar decisiones precipitadas que podríamos lamentar más tarde. Pablo comenta en 1 Corintios 16 acerca del ministerio que está realizando en Éfeso. Describe esta oportunidad que Dios le ha dado como una puerta grande y eficaz. Pero también añade que junto con la oportunidad se han levantado muchos adversarios y situaciones difíciles. Al parecer, ellos son descritos en el capítulo 15 de la misma carta con el término fieras, para transmitir el peligro de tal oposición. Al compartir sus problemas con la iglesia, el apóstol busca el apoyo espiritual de sus hermanos para la tarea que está realizando. No podemos asumir que la gente se da cuenta de nuestros problemas cuando ellos tienen los suyos. Pero no estamos solos en el mundo, y aunque exista quienes no sepan manejar la información que reciben, hay otros que están deseosos de ser parte de la solución del problema solamente por amor y que posiblemente hayan pasado por las mismas circunstancias. El diablo y el mundo quieren aislarle. Pero Dios le ha dado una familia maravillosa. Comparta sus cargas. No espere que otros adivinen sus problemas. Comparta sus cargas. Meditación escrita por Moisés Pérez Padrón, Cuba.
3: Hola, soy Johnny Erickson Tada. Y cuando se trata de alcanzar a las personas con discapacidad con el amor de Cristo, acostumbro decir que todo es cuestión de actitud. Las rampas para sillas de ruedas son importantes, al igual que los baños, el parqueo accesible, etc. Pero la actitud sobresale incluso sobre esas cosas importantes. Cuando se trata de una iglesia que recibe a niños o adultos con discapacidad y sus familias. De hecho, Scott Hamilton, el patinador estadounidense que ganó 4 campeonatos y una medalla olímpica, tiene un dicho famoso. Él dijo: "La única discapacidad en la vida es una mala actitud". Y tiene razón. Filipenses capítulo 2, versículos del 1 al 5, describe una mentalidad humilde que tiene un profundo respeto por los demás y luego, en el siguiente versículo, se nos dice: "Que haya en vosotros este sentir que hubo en Cristo Jesús".
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3: Un joven a quien llamaremos Francisco era inteligente, ágil, capaz y admirado. Un día se apartó del grupo al que siempre había pertenecido y se unió a malas compañías. Se convirtió en un joven pendenciero, disoluto y vicioso. Su madre, mujer sola, rogaba a todos sus amigos que la ayudaran con su hijo, pero nadie se atrevía porque Francisco era un borracho ya consuetudinario, drogadicto y parecía peligroso. Un día, no obstante todos los riesgos, uno de sus amigos le pidió a Francisco que fuese a visitar a uno de sus profesores favoritos para que le aconsejase. Su amigo le llevó a la oficina de este maestro, aprovechando que su amigo lo vio pacífico y bastante quieto, y con la mirada perdida y los ojos sin brillo. El profesor le habló por largo rato, pero no recibió respuesta. Su amigo permaneció en silencio, pero en cierto momento, su amigo interrumpió este monólogo y le hizo a este joven esta pregunta: «Dime, Francisco, ¿no quieres dejar tus vicios?». Y su respuesta fue tajante: «No, en lo más absoluto». Con esa negación terminó aquella triste charla. Francisco estaba atado para siempre a sus males. No tenía ya energías, ni voluntad, ni espíritu de lucha, ni fuerza. Sin embargo, debemos solemnemente recordar las palabras de Jesús para el que no puede o quiere arrepentirse. La leemos en Lucas 13:3. Si no os arrepentís, todos pereceréis. El arrepentimiento para salvación es algo lógico. Si al conducir nuestro automóvil y vemos un letrero que dice puente destruido y continuamos la marcha, seguramente iremos al precipicio. Pero si me doy la vuelta, lógicamente que evito el peligro. El pecado nos lleva a la muerte. Y el Señor nos pone letreros de advertencia. No les hacemos caso, lógicamente iremos a la destrucción eterna. El arrepentimiento es un mandamiento para todo ser humano. Así dice el Señor: todos pereceréis si no os arrepentís. Este mandamiento es para los que nos dedicamos a la predicación de la palabra de Dios. Sí, Dios nos invita a que nos arrepintamos. A los que se dedican también a los asuntos políticos, a ellos también se les invita al arrepentimiento. A los filósofos, psicólogos, a los médicos, a los abogados, a los ingenieros, a los empresarios, a los banqueros, pero también a los encarcelados, a los niños, a los ancianos, hombres y mujeres. Todos son llamados por el Señor al arrepentimiento. El arrepentimiento es para el día de hoy, no es para el día de mañana. El arrepentimiento es obediencia, no es un sentimiento. Debemos obedecer y arrepentirnos aunque no sintamos nada en el cuerpo. Por lo tanto, hoy, arrepintámonos para no ir al precipicio eterno y recibamos a Cristo en nuestro corazón. Amén.
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4: Hola, soy Dorothy. Hoy te agradezco porque mientras estás escuchando, tu corazón está abierto a lo que el Señor tiene para decirte en su palabra. Estaba pensando en esto y en nuestro Dios. Él no comenzó simplemente en un día determinado en el tiempo, sino que nuestro Dios conocía todo sobre el hecho de que Él vendría a este sistema mundial. Él vendría para rescatar a alguien como tú y a alguien como yo. En Apocalipsis 13, versículo 8, leemos, «Del Cordero que fue inmolado desde el principio del mundo». En otras palabras, esto fue anticipadamente establecido por Dios. La muerte de Jesús fue planificada. Ahora, sin duda has estado en el funeral de un ser querido o en el funeral de un amigo. En ocasiones, debido a una larga enfermedad, esta persona finalmente muere. O podría suceder que una persona joven muera sin razón, o quizás ocurrió un accidente. A pesar de que vivimos con la muerte a nuestro alrededor, este no es un tema del que necesariamente nos ocupamos y tampoco pensamos. ¿Qué será de mi día en el que muera? ¿Alguna vez has dicho algo como eso? ¿Sabes? Está establecido para los hombres que mueran una sola vez y después de esto, el juicio. Entonces, cada uno de nosotros debe enfrentar esta cosa llamada muerte. Y quizás digas, bueno, esto es un poco sombrío. Yo necesito algo alegre. Ni siquiera deseo pensar en la muerte. ¿Sabes? Ese es el problema. Cuando estamos con nuestros mejores amigos, hablamos de todo un poco. Pero, ¿qué del día en que muramos? ¿A dónde iremos? Quizás decimos, yo tengo todo bajo control. Estoy seguro de que todo saldrá bien porque he hecho algunas cosas bastante buenas por las personas. De alguna manera, nos excusamos a nosotros mismos al considerar la muerte. La palabra de Dios muestra muy claramente que la muerte de nuestro Señor Jesucristo fue preordenada. Él lo sabía. Y lo sabía antes de venir como aquel precioso, inmaculado e impecable Hijo de Dios. Cuando tomó sobre sí un cuerpo humano entrando en el vientre de María hace tantos años. Dios y Jesús sabían que Él había nacido para morir. Hay una observación interesante que hizo Pedro cuando predicó en aquel gran día de Pentecostés. Hechos capítulo 2. Mientras predicaba, leemos algo que siempre me impacta. Pedro dijo, versículo 22, Jesús Nazareno, varón aprobado por Dios entre vosotros con las maravillas, prodigios y señales que Dios hizo entre vosotros por medio de él, como vosotros mismos sabéis. A este, allí hablando de Jesús, entregado por el determinado consejo y anticipado conocimiento de Dios. ¿De qué se trata esto? En otras palabras, aquí en las Escrituras se estaba diciendo claramente esto fue determinado por el conocimiento previo, por el consejo. Todo fue organizado por Dios para que él muriera. Y exactamente de la manera en que sucedería. Prendisteis y matasteis por manos de inicuos, crucificándole. Es un pensamiento aterrador considerar que tú y yo somos responsables de la muerte de nuestro Señor Jesucristo. ¿Sabes? Jesús siempre estuvo disponible para el Padre como hombre y como su Hijo. Este Dios hombre vino a este mundo y esto fue determinado. Pedro continúa diciendo en este sermón que todo se trata de que Jesús es el Mesías. Él no aborda el tema principal sino hasta el final de otros argumentos, pero no olvida mencionar en ese tema principal. Sepa pues, ciertísimamente toda la casa de Israel, que a este Jesús, a quien vosotros crucificasteis, Dios le ha hecho Señor y Cristo. En otras palabras, lo que sucedería estaba predeterminado. Me gustaría que entiendas que cuando Dios anticipadamente ordenó que Jesús viniera, también determinó que Jesús muriera como el único portador del pecado. No hay camino al cielo sin volverse al Señor Jesús. Él es el único que llevó sobre sí mismo el pecado. ¿Reconocerías que todos tus argumentos carecen de sentido si como pecador no puedes decir, Señor Jesús, te recibo como mi Salvador? Mientras haces esto, desearás que otros vean que por eso es que estás aquí en el planeta Tierra, para que puedas compartir con otros la necesidad de conocer a aquel que antes de las edades determinó morir por ti. ¿Le darías las gracias al Señor en este momento? Me gustaría que lo hicieras. Amén.
5: Antes de orar, toma un segundo para pensar en lo que estás a punto de hacer. Es asombroso.
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8: Y a veces también cosas que serán difíciles de aceptar.
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7: Él no es un enigma, ni un misterio. 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

Gracias, Jesús. Gracias, Jesús. Te bendecimos a ti, te glorificamos y te damos honor y gloria.

0: tienen que ayudar. Yo no hablo francés. 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

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Merci beaucoup. Merci beaucoup.

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0: Oh, sí, señor.
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2: 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Como hijos, hermanos y padres, todos podemos dar motivación a fin de hacer de la nuestra una mejor sociedad. 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
3: El auditorio estaba lleno y la gente atenta a lo que decía el conferencista. El tema trataba sobre el manejo de las tensiones. El hombre levantó un vaso con agua y preguntó, ¿cuánto creen ustedes que pesa este vaso con agua? Las respuestas variaron. Entonces el conferencista comentó, no importa el peso absoluto, depende de cuánto tiempo voy a sostenerlo. Si lo sostengo por un minuto, no pasa nada. Si lo sostengo durante una hora, tendré dolor en mi brazo. Si lo sostengo durante un día completo, tendrán que llamar una ambulancia. Exactamente, en todo momento el peso es el mismo, pero entre más tiempo paso sosteniéndolo, más pesado se va volviendo. Y concluyó, asimismo, si nosotros cargamos nuestros pesares todo el tiempo, luego ya no seremos capaces de continuar. La carga se irá volviendo cada vez más pesada. Lo que tienes que hacer es dejar el vaso en algún lugar y descansar un poco antes de sostenerlo de nuevo. Tienes que dejar la carga de lado periódicamente, de la forma que sea. Es reconfortante y te permite continuar. Por favor, antes de volver hoy a tu casa, deja afuera el pesar en un rincón. ¿Cuánta verdad hay en este ejemplo? Todos nos llenamos de tensiones por diversas situaciones y aunque no estamos exentos, sí podemos aprender a manejar apropiadamente esos momentos difíciles. ¿Qué haces cuando sientes que estás tensionado? ¿Cuál es tu reacción? Muchas personas aceptan el hecho que Dios es quien les ha permitido vivir las tensiones y Él les dará la forma de solucionarlas también. Estas personas se ajustan mejor a la situación que aquellas que se quejan por cada detalle de la vida y siempre critican. El apóstol Pablo, desde la celda de una prisión, dio buenos consejos a aquellos que se sentían bajo presión. Por lo demás, todo lo que es verdadero, todo lo honesto, todo lo justo, todo lo puro, todo lo amable, todo lo que es de buen nombre, si hay virtud alguna, si algo digno de alabanza, en esto pensad. Estamos en facebook.com, Motivación a la Familia.
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2: La esposa de Reinaldo Cárdenas murió en junio de 2008. A partir de ese momento, con tres hijos a su cargo, cayó en una profunda depresión. Una noche después de que sus hijos salieran de casa, una ola de insensibilidad se apoderó de él. No sentía nada hacia nadie o cosa alguna. Cuenta Rey que cogió su rifle y se dirigió hacia la habitación de su casa con la intención de acabar con todo. Preparé la pistola y encendí la televisión con la idea de mitigar el ruido del disparo. La puse a todo volumen para que mis vecinos no oyeran el impacto de la bala, pero había un anuncio y cambié el canal. Cuando lo hice, apareció un señor hablando. Lo reconocí enseguida. Era un predicador muy conocido en Estados Unidos, Billy Graham. Para mi sorpresa, gritaba: «No lo hagas. Dios te ama. No lo hagas». Y siguió diciendo: «Tu familia te ama, tus hijos te aman». Entonces caí de rodillas y le pedí a Dios que me perdonara. 10 minutos después de caer de rodillas delante de Dios, el timbre de la casa sonó. Abrió la puerta y allí estaba el ayudante del sheriff de Fresno, quien también entrenaba con Ray un equipo de fútbol. Yo era entrenador del equipo de fútbol de mi hijo pequeño y allí estaba mi compañero de entrenamiento diciéndome: «La verdad, no sé por qué he venido». Entonces le preguntó a Ray si tenía una Biblia. Cuando Ray le respondió que no, el entrenador le dio la suya. Ray recuerda aquella noche como si fuera ayer. «Dios usó a aquel predicador de la televisión para alcanzarme. Sus palabras conectaron conmigo». Ray iba a la iglesia, pero nunca había dejado que Jesús formara parte de su vida. Ahora leo la Biblia cada día y veo a mis hijos involucrados en una comunidad cristiana. Si me hubiera quitado la vida aquel día, nunca habría conocido a mis dos nietos, ni habría sido parte de todo esto. Todavía estoy trabajando en áreas de mi vida, pero ya no me agobio por pequeñeces. Esto cuenta Ray cuando recuerda los últimos 9 años de su vida. Desde entonces, Ray ha compartido su historia con amigos y familiares, contándoles acerca de la soberanía de Dios y de un nuevo comienzo en su vida.

0: ¿Te imaginas que hoy muere tu esposa y te dejas solo con tres pequeños en casa? ¿Te imaginas que la profunda tristeza, la terrible frustración provocan en ti tanto dolor que deseas morir, quitarte de en medio, pegarte un tiro? ¿Te imaginas coger la escopeta temblando, poner los cartuchos con lágrimas en tus ojos y rabia en tus dientes, apuntar a la cabeza y pensar, ha llegado mi hora? Pero antes de apretar el gatillo, enciendes la tele, subes el volumen y escuchas, no lo hagas, no lo hagas. ¿Te imaginas que la sorpresa te lleva a seguir escuchando y las palabras del predicador se clavan en tu corazón hasta caer de rodillas pidiendo perdón a Dios y clamando por ayuda? ¿Te imaginas que algo sucede, la tristeza se va, nace una pequeña luz de esperanza que comienza a brillar más y más conforme te acercas a la palabra de Dios y te inunda la gratitud por tu salvación? Pues no te lo imagines más, es verdad, la verdad de aquellos que reciben el perdón de Dios.
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Una noche, un hombre soñó que caminaba por la playa en compañía de Jesús. Por su mente pasaban escenas de su vida y en cada escena veía sus huellas y las de Jesús. Cuando la última escena de su vida pasó ante él, miró a las huellas y se dio cuenta que durante su vida muchas veces vio sus huellas solamente. Esto sucedió siempre y cuando se encontraba solo y triste. Perturbado por esto, le preguntó a Jesús: Señor mío, cuando decidí seguirte, tú me prometiste estar siempre a mi lado. Pero he notado que cuando me encuentro agobiado por los pesares de la vida, he visto mis huellas solamente. ¿Por qué me abandonas cuando más te necesito? El Señor le contestó: Hijo mío, mi querido hijo, sabes que te quiero y que nunca te abandono. Durante tus angustias y sufrimientos, las huellas que has visto fueron mías porque te llevaba en mis brazos. Las huellas de Jesús.

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3: Cuando sus hijos enfrentan dificultades, ¿está listo para involucrarse y ayudarles?
4: Salen. Derek Raymond toma la delantera, el gran favorito de esta carrera a solo 250 metros del oro y ¡oh no! Raymond se desploma sobre la pista. Otra vez la lesión de su muslo le hace una mala pasada. Estamos presenciando...
3: Esto ocurrió en las Olimpiadas de 1992. Derek Redmond estaba corriendo la carrera de los 400 metros por Gran Bretaña. Él estaba en la mitad de la carrera cuando su tendón colapsó. Se puso de pie, trató de terminar la carrera cojeando lentamente sobre la pista. Cuando el padre de Derek vio a su hijo colapsar, él inmediatamente se dirigió a la pista y puso sus brazos alrededor de su hijo. Derek se apoyó sobre el hombro de su papá y empezó a saltar en un pie. Brazo a brazo, padre e hijo cruzaron la línea final mientras el público ovacionaba desde las escaleras. Esta es una foto excelente del rol crucial que un padre tiene en la vida de su hijo. Un pensamiento final. Sus hijos necesitan la guía y apoyo de un padre que está dispuesto a correr junto a ellos en la carrera llamada vida. Soy Dennis Rainey y esto es Vida Real en Familia.
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3: Un saludo cordial desde La Habana, Cuba. Pablo usa también la figura de la construcción de un edificio para describir la solidez y cohesión que debe manifestar la relación entre los creyentes en Cristo. Somos como un edificio que, cimentado primeramente en Cristo y alimentados por las enseñanzas apostólicas y proféticas de la palabra de Dios, vamos siendo juntamente edificados para morada de Dios en el Espíritu. El reino de Dios, como una familia o como un edificio, resulta una comunidad donde nada de lo que ha sido planeado puede faltar para que el diseño cumpla su propósito y donde nadie pueda considerarse lo suficientemente importante y exclusivo como para no dar cabida y oportunidad a los demás. Es por eso que el reino de Dios, al menos para nosotros y desde este lado de la eternidad, ha tenido, tiene y tendrá sus misterios. Como muchos de nosotros deseamos saber y entender todos los detalles, desarrollamos nuestras explicaciones pretendiendo a veces que nuestra luz va más allá que la de otros. Olvidamos que con respecto a la mente de Dios y a sus designios, aún la mente humana más privilegiada se queda lejos de una total comprensión. Por eso debemos ser humildes en nuestras aseveraciones, ofreciendo espacio y legitimidad a otros criterios, sin asumir que somos poseedores de la única y absoluta interpretación posible. Existe un pasaje bíblico cuya lectura siempre me emociona y se encuentra en Deuteronomio 29:29. Las cosas secretas pertenecen a Jehová nuestro Dios, mas las reveladas son para nosotros y para nuestros hijos para siempre, para que cumplamos todas las palabras de esta ley. Dichas en Moab por Moisés durante uno de sus discursos de despedida, estas palabras me conmueven. Sí, hay cosas que permanecen secretas bajo la soberanía de Dios. Nuestra misión es obedecer lo revelado sin pretender explicar lo que pertenece a la esfera de los misterios divinos. Debiéramos ser muy respetuosos y cuidadosos de la frontera establecida por Dios entre lo secreto y lo revelado, así como no ser absolutos ni quisquillosos al declarar nuestras interpretaciones sobre enseñanzas bíblicas, sobre todo si lo que expresamos puede causar divisiones y contiendas en la familia de Dios. La barrera entre lo secreto y lo revelado está limitada por la voluntad de Dios y también por la finitud de nuestra mente. Cuando alguien con fe sencilla en Cristo exclama, Dios sabe, ante cualquier acontecimiento inexplicable o ante la inquietud, duda o confusión que le causa alguna declaración bíblica difícil de entender, solo está siendo obediente y honrando la gloria, majestad y omnisciencia divinas.
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declaro con mi boca, como dice tu palabra, Señor, no te dejaré y no te desampararé. Así que declaro que tú estás aquí, Señor. Estás conmigo, con mi familia. ¡Vamos, cántalo!

0: Si has perdido el camino y andas en busca de dirección, recuerda que Dios no ha terminado contigo. Él tiene un plan perfecto para tu vida. Solo tienes que declararlo como el salmista decía: Jehová cumplirá su propósito en mí. Tu misericordia, oh Jehová, es para siempre. No desampares la obra de tus manos. Salmo, capítulo 138, versículo 8.
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1: Oh Señor, que la gloria de tu presencia, Señor, pueda brillar en nosotros. Que podamos salir tan enamorados de ti, Señor, de este lugar. Que podamos proclamar en toda la tierra, Señor, la grandeza de tu poder, Señor. La grandeza de tu gloria, Señor.

proclamaremos su gloria. Sí, Señor.

¿Cuántos pueden decir conmigo, Señor, tú has sido mi socorro? Cierra tus ojos, por favor.

0: que su diestra te ha sostenido. Gracias, Señor.
1: ¿Qué tipo de sacrificio probaría el amor de Dios por ti? Escuchemos Abre la Biblia en un minuto con el pastor Colin Smith.
2: Un sacrificio solo es un acto de amor si logra algo para ti. Imagina un hombre que le dice a su novia, te amo, pero ella no lo cree. Así que él salta de un barranco mientras grita, te amo. Esa no es una demostración de amor, es una demostración de locura. La muerte de Cristo por nosotros en la cruz es una demostración del amor de Dios, debido a lo que consiguió a nuestro favor. Él tomó nuestro lugar, Él llevó nuestro castigo. La ira divina fue quitada de nosotros y puesta sobre Jesús, quien nunca pecó. Dios demuestra su amor por nosotros en que, siendo aún pecadores, Cristo murió por nosotros.
1: Para ver una película gratuita sobre el ladrón en la cruz, titulada El cielo, ¿cómo llegué aquí?, visita abrelabiblia.org.
3: Es mucho más que una conversación común y corriente. Puede ser en voz alta, en susurro o en silencio. No es un llamado a lo desconocido, sino una línea directa con aquel que más te conoce. No es una muestra de debilidad, sino un acto de fe. Es un tiempo para buscar alivio, esperanza y respuestas. Es una oportunidad para alinear tu voluntad con la de Dios. Para conectarte con Él y aprender de Él cómo alcanzar tu potencial. Conversa con Dios. Él te guiará hacia una vida con mayor propósito.
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3: Los hombres no lloran. Bueno, estas fueron las palabras con las que crecimos algunos de nosotros los hombres. Y esto implicaba ser fuertes como una roca y tener las emociones bajo control, especialmente las del temor. Hoy sabemos que se equivocaron. Llorar nuestras penas no tiene nada que ver con nuestra hombría o masculinidad, pero sí tiene mucho que ver con que nuestra naturaleza de seres humanos no es inmune a la tristeza ni al dolor. Fuimos dotados por Dios para llorar nuestras alegrías y nuestros dolores, para ser cercanos, cariñosos y empáticos con nuestros hijos y esposas. En público o en secreto, los hombres también lloran, aman, abrazan y se involucran activamente en la crianza de sus hijos. Le habla Sixto Porras de Enfoque a la Familia.
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4: Esta frase describe el impulso que todos sentimos cuando estamos bajo presión. No se quede ahí parado, haga algo. Esto es Pautas para Vivir. La tendencia a entrar en pánico bajo presión es universal, pero un consejo mucho mejor sería: no haga nada, quédese ahí. Las cosas habrían salido mucho mejor para el rey Saúl si él simplemente hubiera esperado. La situación era crítica para los israelitas. Saúl, su primer rey, enfrentaba a un enemigo con tantos guerreros como granos de arena en la orilla del mar. El pueblo temblaba de miedo. Saúl necesitaba que el profeta Samuel ofreciera una ofrenda y buscara la ayuda de Dios, pero pasaron 7 días y Samuel no llegaba. Viendo que sus tropas se estaban dispersando, Saúl decidió actuar por su cuenta y encendió el fuego, desobedeciendo la instrucción de Dios. Ese acto marcó el principio del fin de su reinado. En otra ocasión, cuando la confusión crecía en el campamento enemigo, Saúl llamó a un sacerdote para buscar dirección, pero impaciente, interrumpió todo y se lanzó a la batalla sin esperar la guía divina. Saúl no supo esperar en Dios. Tal vez fue miedo o tal vez confianza en sus propias fuerzas, pero al no obedecer, arruinó el plan que Dios tenía para él. Su historia es un recordatorio claro: actuar sin dirección divina puede costarnos caro. Nuestra conclusión es sencilla, pero poderosa. En caso de crisis, no entres en pánico. Quédate quieto y espera en Dios.
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1: Una vez mi esposo y yo estábamos esperando una respuesta de Dios. No sé a cuánto a usted le ha pasado que cuando está esperando una respuesta, su corazón se pone en angustia y necesita el don de esperar la paz de Dios. Me recuerdo que estando en el trabajo, Dios me dio una respuesta, esta letra a mi mente, a mi corazón. Me decía: Daniel, no importa la circunstancia que estés pasando, la última palabra la tengo yo. Esta oración ha sido de gran bendición para nosotros. Y en esta noche te digo, no importa lo que estés pasando, la última palabra la tiene el Señor.

Gracias, Señor. Alguien diga amén. Voy a invitarle que esté de pie conmigo y vamos a clamar a Dios que nos sane. Señor, estamos tu pueblo reunido esta noche, humillados delante de ti. Queremos pedirte que sanes nuestra tierra. Cante conmigo así.

0: Si has perdido el camino y andas en busca de dirección, recuerda que Dios no ha terminado contigo. Él tiene un plan perfecto para tu vida. Solo tienes que declararlo como el salmista decía: Jehová cumplirá su propósito en mí. Tu misericordia, oh Jehová, es para siempre. No desampares la obra de tus manos. Salmo, capítulo 138, versículo 8.
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3: Uno como padre no quisiera que sus hijos pasen por las mismas circunstancias difíciles y piensa hacer las cosas menos complicadas para ellos. Penosamente en muchos casos se falla, sobre todo cuando son adolescentes o jóvenes y aun cuando no queramos, les dejamos repetir lo mismo que a nosotros nos tocó. Marisol Gómez en su blog El Arte de Vivir en Familia sugiere estos pasos para mejorar la relación con nuestros hijos. Primero, hablar de sus ideas, opiniones, gustos y preocupaciones, demostrándoles gran interés por sus cosas. Segundo, saber escucharlo. Al hacerlo, le estás diciendo al hijo que todo él es importante. Tercero, no sermonear, dialogar. Cuarto, hablar para que los hijos escuchen. Debemos motivarles a prestar atención. Compartir con ellos lo que uno siente ante el comportamiento de ellos sin atacarlos. 5. Controlar las emociones. El padre debe mantener la calma y la serenidad. Si se da cuenta que ya no puede, deberá suspender la conversación y reanudarla una vez que esté sereno. 6. Se debe hablar de los sentimientos del uno y del otro. Es decir, hablar de yo siento y no tú eres un. Esto disminuirá las reacciones defensivas. 7. Solo dar consejos cuando lo soliciten o cuando sea por causa de disciplina. 8. Las conversaciones deben ser para compartir sentimientos, ideas y opiniones con respeto e interés. ¿Te gustaría tener una mejor comunicación de padre a hijo? ¿Quisieras recuperar el corazón de tu hijo? Dale una oportunidad y dátele a ti también. Un proverbio oriental dice: gobierna tu casa y sabrás cuánto cuesta la leña y el arroz. Cría a tus hijos y sabrás cuánto debes a tus padres. Y el proverbio bíblico dice: instruye al niño en su camino y aun cuando fuere viejo, no se apartará de él.
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5: Presentamos La Buena Semilla, una reflexión para cada día del año. La Buena Semilla para hoy se encuentra en 2 Corintios 3:18. Mirando a cara descubierta como en un espejo la gloria del Señor, somos transformados de gloria en gloria en la misma imagen como por el Espíritu del Señor. Y en 2 de Pedro 1:16, hemos dado a conocer el poder y la venida de nuestro Señor Jesucristo, como habiendo visto con nuestros propios ojos su majestad. La reflexión de hoy se titula: Ustedes serán mis testigos. Un testigo es alguien que ha visto u oído algo y debe informar de ello con la mayor fidelidad posible. El Señor Jesús nos pide que seamos sus testigos. Cuando creemos en Él, queremos compartir con otros nuestro gozo. El apóstol Juan podía hablar de lo que había visto y oído e incluso de lo que sus manos habían palpado. 1 Juan 1:1-3. El apóstol Pablo había visto y escuchado a Jesús. Hechos 9:3-6 y 22:14. ¿Y nosotros? ¿Lo hemos visto y escuchado? ¿Lo hemos contemplado? Esto no es dejado a nuestra imaginación. Jesús es revelado en la Biblia. Busquemos cada día en sus páginas todo lo que nos habla de Él, tal como Dios nos lo muestra. El rey David pidió una cosa al Señor y la buscó fervientemente: que esté yo en la casa del Señor todos los días de mi vida, para contemplar la hermosura del Señor, Salmo 27:4, y para conocerlo cada vez más, buscó la presencia de Dios con perseverancia. Amigo oyente, lo que los demás ven en nosotros da testimonio de Cristo, más que nuestras palabras, como sucedió en el caso de Moisés, cuyo rostro resplandecía cuando hablaba con el Señor, Éxodo 34:29. Significa reproducir a Cristo en toda nuestra manera de vivir. Cuando el Señor vuelva, le veremos y seremos semejantes a Él, 1 Juan 3:2. Pero Él quiere que en nuestra vida presente seamos transformados a su imagen poco a poco para reflejar lo que Él es. Así seremos testigos fieles. 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

con confianza. Vamos marchando con Jesús, nuestra esperanza. Vamos seguros que su gracia nos alcanza. Y ahora unidos te daremos alabanza. Somos un cuerpo que hoy se expresa, gritando a voces, derribando fortalezas. El Dios de pacto nos hizo una promesa de que algún día estaremos a su mesa. So, no desmayamos, seguiremos la batalla. Nosotros vamos donde quiera que Él vaya. Él es fiel y sabemos que no falla. Unidos lograremos que se caigan las murallas. Somos un pueblo, nada nos frena. Él permanece y se hará como lo ordena. Por todo el mundo, llevando buenas nuevas, declarando que en su nombre se rompen las cadenas.

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1: Mientras se trabaja en un lugar, se aprende a conocer a la gente con la que se interactúa. Alguien que me llamó grandemente la atención fue Roger. Él era muy atento y siempre tenía una sonrisa a flor de labios y tenía algo positivo para decir. Si alguien tenía un mal día, Roger le animaba a ver el lado positivo de la situación. Alguna vez me animé a preguntarle cómo se puede ser alguien alegre y optimista todo el tiempo. Sin dejar su expresión alegre, respondió: cada vez que sucede algo malo, me digo a mí mismo, bien, tiene dos opciones, escoge entre ser una víctima o aprende de eso. Elijo entonces aprender. Un día al llegar al trabajo no vi a Roger y en el transcurso de la jornada no apareció. Yo tuve que salir en comisión de trabajo. Cuando regresé ahí lo vi de nuevo. Le pregunté qué le había sucedido y me respondió que nada sin importancia. Le habían atracado, le habían herido y le habían robado. Se me ocurrió también preguntar lo que había pasado por su mente cuando se encontró herido y tirado en el piso. Contestó: lo primero que pensé fue que debía decidir. Podía elegir vivir o podía elegir morir. Elegí vivir. Y cuando los médicos me llevaban en la ambulancia y vi las expresiones en sus rostros, realmente me asusté. Podía leer en sus ojos: este hombre no tiene esperanza de salvarse. Supe entonces que debía comunicarles mi elección. Bien, mientras uno de los médicos me preguntaba si era alérgico a algo, yo le dije sí a quedarme sin la posibilidad de elegir. En este momento estoy escogiendo vivir. Trátenme como si tuviera esa probabilidad. Todos podemos elegir vivir amargados o vivir esperanzados. La vida es una gran aventura o es nada, afirmaba la reconocidísima Helen Keller. Y el salmista en la Biblia nos anima con estas palabras: diré yo al Señor, tú eres mi refugio y mi fortaleza, mi Dios en quien confío. 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

¿Sabes una de las cosas que más miedo me daba cuando yo era niña? Las tormentas. No sé en realidad si era por la luminosidad de los rayos que tanto me impresionaban, tal vez por el sorprendente ruido de aquellos truenos que tanto me asustaban, o quizá por el hecho de que a mi madre le aterraban las tormentas. La cosa es que cuando había una tormenta, oye, apagábamos la televisión. Por ejemplo, si estábamos planchando, pues por supuesto apagábamos la plancha. Es más, todo lo que estaba conectado a la corriente eléctrica, rápidamente lo desenchufábamos. A veces la veíamos venir, mirábamos al cielo y allí estaban esos nubarrones de color gris acercándose cada vez más sobre nosotros. En otras ocasiones mirábamos al cielo en una sofocante y calurosa tarde de verano, oye, y no veíamos nube alguna. El cielo estaba completamente raso, pero el olfato no nos engañaba. Olía a mojado. Comenzábamos a sentir una suavecita brisa que cada vez iba en aumento y a los pocos minutos allí estaba. Comenzaban a caer las primeras gotas y en pocos minutos teníamos encima la tormenta. Pues fíjate que de la misma manera en la que se forma una tormenta climatológica, me doy cuenta que en el mundo interno de una mujer sucede igual. Porque vamos a ver, todos tenemos y sabemos que una tormenta se forma cuando dos o más masas de aire de diferentes temperaturas se juntan. Es así, ¿verdad? Pues de igual manera, cuando un conjunto de presiones choca contra otro, se forma en el interior de una mujer y a lo largo y ancho de su ser una verdadera tormenta. ¿Has vivido alguna? Estoy segura que sí, ¿verdad? Cuando las presiones externas, tal vez una fecha límite que se aproxima, un aviso final de algún acontecimiento, una factura pasada de fecha que exige su pago, el seguro del coche, el pago de la hipoteca, cuando esas presiones externas comienzan a hincharse como una masa de aire caliente, producen vientos que nos golpean externamente. Mientras, en nuestro interior, hay otras presiones un poquito más personales que se reúnen para formar un frente frío, penetrando así en lo más profundo y demandando de nosotras mismas obligaciones y exigencias. Las necesidades de los hijos, el compromiso del esposo, de la pareja, los padres ya ancianos que cada día pues se van deteriorando un poquito más, una amiga, por ejemplo, que quiere verte y pide tu tiempo, ese tiempo que nunca tienes. Claro, todo esto sumado a nuestros pensamientos más íntimos, esos pensamientos que no contamos a nadie y que tenemos, esa autocrítica a veces mordaz que lanzamos sobre nosotras mismas diciéndonos que no somos lo suficientemente buenas o lo suficientemente listas o lo suficientemente bonitas como quisiéramos ser. Ese cansancio diario que notamos y que ocultamos para que no nos vean, ¿verdad? Y para que de alguna manera piensen, ¡oh, es una supermujer! ¿Pero qué sucede entonces? Está claro, la tormenta se agita, envía sus rayos y sus truenos y nosotras, tú y yo, las mujeres, quedamos en el mejor de los casos desorientadas y desilusionadas y en el peor, derrumbadas y destruidas. Puede suceder en ocasiones, amiga mía, como sucede en una tormenta climatológica, que la veamos venir y nos preparemos para ella, pues resguardándonos en lugares seguros. ¿No te ha pasado a ti que en momentos concretos tu olfato te ha avisado que algo gordo se cernía sobre tu propia vida o sobre la vida de los tuyos? He de decirte que a mí sí que me ha sucedido. Cuando mi olfato me ha avisado de lo que se avecinaba, he podido prepararme. Al olfatear el ambiente, al sentir los vientos rozándome el rostro, he podido con anticipación buscar refugio y esperar así el tiempo necesario hasta que la tormenta hubiera pasado. Claro, esto me ha hecho aprender, claro, porque al haber sabido en el pasado capear algunas de las más duras tormentas en mi vida, he aprendido a tener paciencia para saber que la tormenta de hoy, la tormenta del momento presente, esa también pasará. Y es que es así, amiga mía. Las tormentas no duran para siempre. Llegan, descargan el agua y toda su energía
y pasan. El tiempo, pues nunca se sabe, pero pasan. Sin duda, las tormentas pasan. Déjame hacerte una pregunta. ¿Se cierne alguna tormenta en este mismo momento sobre ti? ¿O tal vez estás completamente empapada por la descarga de las nubes de presiones y dificultades? A lo mejor tú que me estás escuchando acabas de decirle adiós a una tormenta. Oye, me alegro por ti, chica, pero quiero que sepas, quiero avisarte que en otro momento tendrás otra. No quiero que me malinterpretes y que pienses que soy un aguafiestas, no, pero es que es así. Esta es la realidad de la vida. De todas formas, si la tormenta ya se ha marchado, pues oye, chica, disfruta del momento en el que vives. Disfruta de ese momento de calma y de paz. Y para aquella amiga a la que su olfato le esté diciendo que huele a húmedo e incluso vea que las nubes se acercan, oye, pues solo decirte, prepárate, sé sabia. No hay nada mejor, como te decía hace unos minutos, no hay nada mejor que cuando se avecina la tormenta, resguardarse en un lugar seguro. Y ahora quiero hablarte a ti, amiga mía, a ti que estás en el mismo epicentro de la tormenta. Ten por seguro que, aunque ahora no puedas ver brillar el sol, quiero que sepas que el sol volverá a lucir. Volverás a vivir tiempos soleados, te lo digo de corazón. La realidad es que todos, tarde o temprano, pasamos y vamos a pasar por muchas tormentas. Quizá en este momento en el que vives, el barco de tu vida se ve amenazado por fuertes olas de dudas, o quizá grandes olas de dolor, de sufrimiento, olas de enfermedad, olas que día a día están golpeando tu vida intentando hundirte más y más. Tal vez lo que estás recibiendo son vientos de remordimiento y de culpabilidad. En medio de la tormenta por la que estés pasando, no te dejes llevar a la deriva. Quiero que sepas que si en la barca de tu vida también viaja Dios, la tormenta no te va a hundir, no, la tormenta no va a perdurar para siempre. Esta es mi experiencia, bueno, la mía y la de muchas otras mujeres. Si en estos momentos estás pasando por tormentas que crees que acabarán con tu vida, si piensas que ya no hay solución a tus problemas y dificultades, te propongo algo. Verás, escucha. ¿Por qué no invitas a Jesús a tu barca? ¿Por qué no le das la oportunidad que controle toda tu vida? Déjale a Él el timón. Deja que Él sea el capitán de tu barco. Te aseguro, querida amiga, que con Jesús en la barca de tu corazón no te hundirás jamás. Puedes usar el ancla de su palabra para que tu barco, para que tu vida, no transite a la deriva. Te aseguro que a mí me ha funcionado. Y claro, yo no soy muy diferente de ti. Sí, amiga, puedes encontrar con Dios paz en medio de la tormenta.

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pasando situaciones difíciles en tu vida, sé valiente. No temas ni desmayes porque Dios está contigo.

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1: Hola, soy Johnny Erickson Tada. Hace poco recibí una carta de un oyente de radio llamado Brian. Decía, Johnny, cuando estaba en la Guardia Costera, uno de mis amigos compartió conmigo tu libro. Después de leer tu historia, decidí que el Dios al que tú servías era el Dios al que yo quería servir. En medio del Océano Pacífico entregué mi vida a Jesús y durante los últimos 30 años he servido al Señor como pastor y ahora soy capellán de prisiones. Y sigo compartiendo tu historia, con la esperanza que cambie la vida de otros como cambió la mía. No puedo expresar cuánto me animaron las palabras del capellán Brian. Cuando era nueva en la cuadriplegia, nunca habría imaginado cómo Dios usaría el cuello roto para bien. Pero lo hizo y sigue haciéndolo. Así que cristianos que me escuchan, ánimo, no importa cuál sea tu dolor y dificultad, Dios también puede y usará tu historia para traer muchos a Jesús.
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3: Stevie Waltrip es muy conocida entre los pilotos de carreras norteamericanos, principalmente por ser la esposa de Darrell Waltrip, analista de carreras de la televisión Fox, pero también por sus versículos de la Biblia que regala a algunos pilotos antes de las carreras. Cada semana estudia su Biblia y pide a Dios que le guíe al texto adecuado para cada piloto. Luego escribe el versículo en unas tarjetas y se las da a los pilotos antes de las carreras. Su amor por la Biblia comenzó justo después de tener un encuentro personal con Jesús. Mientras arreglaba las flores de su jardín, escuchaba una charla que explicaba el significado de la cruz de Jesús. Por primera vez, entendió que Jesús murió ocupando el lugar que ella merecía por sus pecados. Ese momento me trasladó a un plano espiritual completamente diferente. Estaba allí de rodillas y tenía mis manos levantadas en el aire. Estaba llorando. Fue increíble, recuerda Stevie. A partir de ese momento, comenzó a escribir versículos de la Biblia y ponerlos en el salpicadero del coche de su esposo, aunque por aquella época Darrell aún no era creyente. Creo que la palabra de Dios es viva, poderosa y que cambia vidas. Así que puse las escrituras en el salpicadero de su coche, de su automóvil, para ayudarle a enfocarse en lo que realmente es importante y así animarle. Esto comenta Stevie, que vio cómo su esposo decidía seguir a Jesús unos meses después. Un día, mientras Stevie estaba en la carrera de boxes con el versículo en la mano para entregar a su esposo, el piloto Dale Earnhardt lo vio y le dijo, «Bueno, ¿dónde está el mío?». Stevie quedó aturdida. Luego le dijo, «Espera aquí, déjame ir por uno». Fue corriendo a buscar otra tarjeta e inmediatamente escribió en ella un texto de la Biblia. A partir de aquel día, Stevie siempre preparaba dos tarjetas, una para su esposo y otra para Dale. Cuando se las entregaba, aprovechaba también para orar juntos. El 18 de febrero de 2001, en Daytona, Stevie dio a Dale una tarjeta con el versículo de Proverbios, capítulo 18, versículo 10, que dice: «El nombre del Señor es una torre poderosa a la que acuden los justos en busca de protección». Dale subió a ese auto y 4 horas después estaba en los brazos de Jesús, dijo Stevie. Dale murió en la última vuelta de esa carrera. Creo que las Escrituras nos dieron tranquilidad a todos los que estábamos sufriendo y tristes por su muerte, recuerda Stevie. El hijo de Dale es también piloto y continúa hoy con la tradición. Antes de cada carrera, su prometida tuitea los versículos que han llegado a hacerse muy populares y compartidos en las redes sociales. Un pequeño gesto que comenzó en el corazón de una mujer para bendecir a su esposo y que ha llegado a ser fuente de inspiración para millones de personas.
4: ¿Te imaginas ser la esposa de uno de los pilotos de carrera más importantes del mundo, con decenas de trofeos, todo tipo de reconocimiento por sus éxitos? ¿Te imaginas que la clave de su éxito está en tus manos, en tus oraciones y en los versículos de la Biblia que buscas, escribes y pones en el salpicadero de su coche antes de cada carrera? ¿Te imaginas que otros pilotos también quieren esa inspiración y Dios te usa para llevar paz y consuelo, incluso en momentos de dolor y muerte, porque la palabra de Dios se convierte en un antídoto frente a la desesperanza? ¿Te imaginas que con el paso de los años aquel gesto que comenzaste para bendecir a tu marido se convierte en una tradición en las carreras, de modo que muchos pilotos buscan a Dios antes de comenzar la competición? Pues no te lo imagines más, es verdad. La verdad de aquellos que hacen de la Biblia su fuente de inspiración.
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ilusión no es el que tú me has dado, el verdadero amor. El amor verdadero, ayer lo conocí, y aunque no fue el primero, hoy lo quiero más que a mí.

Una noche, un hombre soñó que caminaba por la playa en compañía de Jesús. Por su mente pasaban escenas de su vida y en cada escena veía sus huellas y las de Jesús. Cuando la última escena de su vida pasó ante él, miró a las huellas y se dio cuenta que durante su vida muchas veces vio sus huellas solamente. Esto sucedió siempre y cuando se encontraba solo y triste. Perturbado por esto, le preguntó a Jesús: Señor mío, cuando decidí seguirte, tú me prometiste estar siempre a mi lado. Pero he notado que cuando me encuentro agobiado por los pesares de la vida, he visto mis huellas solamente. ¿Por qué me abandonas cuando más te necesito? El Señor le contestó: Hijo mío, mi querido hijo, sabes que te quiero y que nunca te abandono. Durante tus angustias y sufrimientos, las huellas que has visto fueron mías porque te llevaba en mis brazos. Las huellas de Jesús.

0: Si has perdido el camino y andas en busca de dirección, recuerda que Dios no ha terminado contigo. Él tiene un plan perfecto para tu vida. Solo tienes que declararlo como el salmista decía: Jehová cumplirá su propósito en mí. Tu misericordia, oh Jehová, es para siempre. No desampares la obra de tus manos. Salmo, capítulo 138, versículo 8.
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3: Esquilo es el nombre de un poeta griego, creador del género literario llamado tragedia. De las 90 tragedias que escribió, una lleva por título Prometeo el Encadenado. Es llamada así porque su protagonista principal, Prometeo, es castigado debido al hecho de haber robado una chispa de fuego del Olimpo, que era, según la leyenda, la residencia de los dioses. Su sentencia fue ser atado a una roca. Uno de los dioses teme, sin embargo, que Prometeo rompa sus cadenas, pero su custodio, llamado Hefesto, le devuelve la tranquilidad con estas palabras: No temas, que todos sus miembros están encadenados. Esto quería decir que Prometeo no tendría forma para librarse de sus ataduras, por tanto su condición era deplorable. Sería peor cada día cuando, expuesto a la intemperie, perdería sus energías, su fuerza de voluntad, su deseo de vivir. Cuando esto aconteciese, el fin sobrevendría. Esto fue un hecho mitológico, creación de un escritor que vivió por el año 500 a.C. Sin embargo, es algo que acontece en la vida real, diariamente, porque hoy en día hay millones de personas atadas por peores cadenas que las de Prometeo, que es lo que la Biblia le llama encadenados por el lazo del diablo. Según Timoteo 2:26 dice: Y escapen del lazo del diablo en que están cautivos a voluntad de él. Un lazo es una cuerda con una lazada corrediza que sirve para atrapar y derribar los toros y los caballos salvajes. Quedan sin libertad esos animales después de ser lazados. Y después de que han sido atrapados los seres humanos por Satanás, somos atados. Es lo que hace el diablo, lazarnos y después atarnos. No hay libertad de movimiento. No puede hacer uno lo que uno quiere, y hay sufrimiento al saberse atado. Estas ataduras son mentales, espirituales, del alma, de la conciencia. ¿Qué es lo que nos ata? ¿El pecado? ¿Nos ata el vicio? ¿Los malos hábitos? ¿La atadura de la incredulidad? ¿La rebeldía? ¿Las hechicerías, lo oculto, el satanismo? ¿Por qué esto nos ata? Porque Satanás quiere ser Señor y Dios de todo ser humano, usurpando el lugar que le corresponde a Dios. Y lo puede conseguir cuando nosotros pecamos voluntariamente. ¿Cómo nos va a atar el diablo? De una manera paulatina. Constantemente nos está tentando y paulatinamente nos está trayendo a sí mismo. Astutamente lo hace, con dulces tentaciones o con grandes y amargos problemas. Pero Jesús tiene el poder de libertarnos. Él echa fuera a Satanás. Él no nos deja que nos toque. Él nos llena de su Espíritu Santo. Ven a Cristo. Vamos a orar ahorita, para que Dios te libre en este instante del poder del diablo, del poder de tu pecado. Entrégale tu corazón a Cristo con estas palabras y serás libre si tienes fe en el Señor Jesús. Cristo bendito, toma estas vidas atadas. Líbralas con el poder de tu sangre. Da tu palabra y serán libres. Y ven a los corazones que se abren en este momento a ti. Perdónales sus pecados. Líbrales y sálvales. Desde ahora y para siempre. Amén.
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4: Hola, soy Dorothy. Hoy te agradezco porque mientras estás escuchando, tu corazón está abierto a lo que el Señor tiene para decirte en su palabra. Estaba pensando en esto y en nuestro Dios. Él no comenzó simplemente en un día determinado en el tiempo, sino que nuestro Dios conocía todo sobre el hecho de que Él vendría a este sistema mundial. Él vendría para rescatar a alguien como tú y a alguien como yo. En Apocalipsis 13, versículo 8, leemos, «Del Cordero que fue inmolado desde el principio del mundo». En otras palabras, esto fue anticipadamente establecido por Dios. La muerte de Jesús fue planificada. Ahora, sin duda has estado en el funeral de un ser querido o en el funeral de un amigo. En ocasiones, debido a una larga enfermedad, esta persona finalmente muere. O podría suceder que una persona joven muera sin razón, o quizás ocurrió un accidente. A pesar de que vivimos con la muerte a nuestro alrededor, este no es un tema del que necesariamente nos ocupamos y tampoco pensamos. ¿Qué será de mi día en el que muera? ¿Alguna vez has dicho algo como eso? ¿Sabes? Está establecido para los hombres que mueran una sola vez y después de esto, el juicio. Entonces, cada uno de nosotros debe enfrentar esta cosa llamada muerte. Y quizás digas, bueno, esto es un poco sombrío. Yo necesito algo alegre. Ni siquiera deseo pensar en la muerte. ¿Sabes? Ese es el problema. Cuando estamos con nuestros mejores amigos, hablamos de todo un poco. Pero, ¿qué del día en que muramos? ¿A dónde iremos? Quizás decimos, yo tengo todo bajo control. Estoy seguro de que todo saldrá bien porque he hecho algunas cosas bastante buenas por las personas. De alguna manera, nos excusamos a nosotros mismos al considerar la muerte. La palabra de Dios muestra muy claramente que la muerte de nuestro Señor Jesucristo fue preordenada. Él lo sabía. Y lo sabía antes de venir como aquel precioso, inmaculado e impecable Hijo de Dios. Cuando tomó sobre sí un cuerpo humano entrando en el vientre de María hace tantos años. Dios y Jesús sabían que Él había nacido para morir. Hay una observación interesante que hizo Pedro cuando predicó en aquel gran día de Pentecostés. Hechos capítulo 2. Mientras predicaba, leemos algo que siempre me impacta. Pedro dijo, versículo 22, Jesús Nazareno, varón aprobado por Dios entre vosotros con las maravillas, prodigios y señales que Dios hizo entre vosotros por medio de él, como vosotros mismos sabéis. A este, allí hablando de Jesús, entregado por el determinado consejo y anticipado conocimiento de Dios. ¿De qué se trata esto? En otras palabras, aquí en las Escrituras se estaba diciendo claramente esto fue determinado por el conocimiento previo, por el consejo. Todo fue organizado por Dios para que él muriera. Y exactamente de la manera en que sucedería. Prendisteis y matasteis por manos de inicuos, crucificándole. Es un pensamiento aterrador considerar que tú y yo somos responsables de la muerte de nuestro Señor Jesucristo. ¿Sabes? Jesús siempre estuvo disponible para el Padre como hombre y como su Hijo. Este Dios hombre vino a este mundo y esto fue determinado. Pedro continúa diciendo en este sermón que todo se trata de que Jesús es el Mesías. Él no aborda el tema principal sino hasta el final de otros argumentos, pero no olvida mencionar en ese tema principal. Sepa pues, ciertísimamente toda la casa de Israel, que a este Jesús, a quien vosotros crucificasteis, Dios le ha hecho Señor y Cristo. En otras palabras, lo que sucedería estaba predeterminado. Me gustaría que entiendas que cuando Dios anticipadamente ordenó que Jesús viniera, también determinó que Jesús muriera como el único portador del pecado. No hay camino al cielo sin volverse al Señor Jesús. Él es el único que llevó sobre sí mismo el pecado. ¿Reconocerías que todos tus argumentos carecen de sentido si como pecador no puedes decir, Señor Jesús, te recibo como mi Salvador? Mientras haces esto, desearás que otros vean que por eso es que estás aquí en el planeta Tierra, para que puedas compartir con otros la necesidad de conocer a aquel que antes de las edades determinó morir por ti. ¿Le darías las gracias al Señor en este momento? Me gustaría que lo hicieras. Amén.
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1: Y quisiera terminar haciendo este recordatorio en forma de canción, que dice así.

0: antes de matarla, la amenazó con matarla. Antes de eso, le dio 1000 palizas. Eso fue antes. Mucho antes le dio un puñetazo. Y antes un tortazo de nada. Antes la había amenazado con el puño. Y antes había golpeado la pared como si la pared fuera ella. Antes había dado 1 millón de gritos. Y antes la insultó delante de los niños. Pero antes pasaron más cosas. Antes le dijo, ¿quién te crees que eres? Y antes de eso, pareces tonta. Y antes, ni se fijó en que ella lloraba. Eso fue antes. Antes, porque antes hubo tantas cosas.
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5: Imagina un estudiante universitario que despilfarró el dinero de su padre y arruinó el automóvil. Lo expulsan de la universidad. Que despilfarró el dinero de su padre y arruinó el automóvil. Lo expulsan de la universidad y encuentra un trabajo sin futuro

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1: Debido al contenido del siguiente programa de Enfoque a la Familia, recomendamos que solo lo escuchen mayores de 15 años.
2: La lujuria consiste en usar al otro para mi propio placer, sin importar el daño que le imponga a esa persona. Voy a repetirlo. La lujuria es usar al otro, ¿para qué? Para mi propio placer. A mí no me interesa tus hijos. A mí no me interesa si estás casada o no. Yo quiero usar tu cuerpo, lo voy a poseer y después te voy a desechar.
3: Esta es la voz de Donald Franz, conferencista de Enfoque a la Familia, autor y un gran amigo de nuestro ministerio. Le damos la bienvenida a Enfoque a la Familia, donde ayudamos a las familias a mejorar en Cristo a través de capacitación y educación en línea. Hoy estamos en el segundo bloque de una conferencia que nos habla sobre el pecado sexual. Nunca es un acto aislado. Sus ondas expansivas pueden afectar profundamente a nuestros hijos y nuestro entorno. En este segmento vamos a explorar las consecuencias de las ataduras emocionales y cómo el descuido de nuestros ojos y mente pueden llevarnos a un camino de muerte espiritual. Descubra cómo identificar estas trampas antes de que sea tarde en este programa. Escuchemos.
2: Vamos a hablar rápido de las consecuencias del pecado sexual. En primer lugar, tenemos que ver que el pecado sexual me destruye a mí mismo y a mi familia. No sé cuántas personas he encontrado en la sala de consejería con el dolor de persona diciendo fui traicionado, fui traicionada. Algunos psicólogos dicen que la muerte del cónyuge es menos dolorosa que la traición del cónyuge. No solamente me destruyo a mí mismo, sino que destruyo a mi familia. Segundo lugar, produce ataduras sexuales en los hijos si no es confesado y renunciado. Y te doy un ejemplo. El rey David, ustedes sabrán que cometió este pecado atroz con esta mujer, Betsabé. ¿Cuál fue la consecuencia? Años más tarde o meses, no sabemos, Amnón, su hijo, abusa de su hermana, la viola. Absalón mata a Amnón por haber abusado de su hermana, ¿después se acuerda? Absalón, después, el hijo de David, se acuesta a la vista de todo el pueblo con las mujeres de David y tiene una orgía a la vista del público. Finalmente, este Absalón intenta quitar a su padre del trono, huye por su vida y muere. En la batalla pierde la vida. Y finalmente usted sabe que el hijo de David y Betsabé muere al nacer. Cuatro hijos murieron. Cuando él peca en este pecado y es confrontado por Natán el profeta, Natán le dijo, porque hiciste esto, la espada nunca se apartará de tu casa. Así fue. Cuatro hijos murieron. El que hizo tal cosa, dijo David, tendrá que pagar cuatro tantos. Cuatro hijos murieron. O sea que cuando yo cometo un pecado sexual, usted no me puede decir, es mi vida y hago lo que se me canta. No, no es tu vida. Todo lo que tú hagas afecta a los que están a tu alrededor. No existen pecados sexuales personales. No existen. Cada vez que yo peco sexualmente, yo estoy afectando a mi entorno. Ahora, la realidad es que la culpa de mi pecado no cae sobre mis hijos, pero sí la iniquidad. ¿Y qué es la iniquidad? Es la raíz del pecado que después germina y da a luz el pecado en las siguientes generaciones. Si no es arrepentido y renunciado, pero menos mal que viniste esta noche porque vamos a arrepentirnos y vamos a renunciar. Y vamos a cortar con esa iniquidad de adulterio, fornicación. Tercero, el pecado sexual produce ligaduras del alma. Cada vez que usted se entrega a una persona, usted se queda ligado emocionalmente a esa persona. Por eso si usted tuvo relaciones sexuales con otras personas que no es su cónyuge, usted tiene que romper ese lazo almático que se creó con esa persona para ser libre. El pecado sexual destruye el templo de Dios. El templo soy yo. Y Pablo dice en 1 Corintios 6, ustedes no pueden ser uno con una ramera y pretender ser uno con el Señor. O soy uno con una ramera o soy uno con Cristo. Pero no puedo pretender decir mi cuerpo es el templo del Espíritu cuando en realidad tengo relaciones inmorales. El pecado sexual conduce a una vida de mentiras. Y usted estaba allí con no sé qué, con ese, con no sé quién, y tu esposa te pregunta, ¿de dónde vienes? Del trabajo, se me ponchó el neumático. Mentira. Y entonces empiezas a mentir, a mentir, a mentir, a mentir para tapar tu vida, que es una falsedad. Escuchen, le voy a dar un consejo. Nunca haga negocios con una persona que engaña a su cónyuge. ¿Por qué? Porque si esa persona engaña a su cónyuge, que es la persona a quien más ama, ¿qué te espera de ti? Te va a robar lo que no tenés. Es más, antes de comprar un carro, voy a preguntar, ¿usted es fiel a su esposa? Porque si dicen que no, aléjate de ese. Una vida de falsedad, una vida de mentira. El pecado sexual le abre la puerta a pecados peores. Fue lo que pasó con David. David adultera, luego miente para tapar su pecado, luego asesina para encubrir su pecado, hasta que finalmente es confrontado por el Señor y cae al piso y pide perdón.
3: 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Continuamos con el programa.
2: Quiero tirar algo de paz. Claro está que si usted cometió un error en esta área, Dios puede y quiere restaurarnos. Amén. Pero si persistimos en este pecado sexual, solo vamos a abortar nuestro propósito y el llamado que Dios tiene para tu vida. Y Dios tiene tanto para ti, mi hermano. Y es interesante, yo veo esto aquí. En el rey David, un varón conforme al corazón de Dios, cometió un error horrible, pero sin embargo Dios no lo definió por su adulterio. Dios no dijo, el adúltero David. No, porque cometer un error no me define, pero permanecer en ese error sí me define. Y David cometió un error, sí, pero se arrepintió. Y yo creo que esa es la razón por la cual Dios le llama un varón conforme a mi corazón. Porque cuando fue confrontado por Dios, él pide perdón y se aparta. Amén. Todos digan, y se aparta. Miren, Efesios, el apóstol Pablo en Efesios 5:3 va a tal punto que dice, ¡ey! Ni aún se nombre entre vosotros este tipo de pecado. Y a veces me preocupan los hermanitos porque hacen chistes de doble sentido. Y hacen comentarios, ¿y tu esposa dónde está? Está en la iglesia. Ah, en la iglesia. ¿Y con quién se encuentra ahí? Esas bromas, mi hermano. Ni aún se nombre entre vosotros. Nosotros no podemos hacer ese tipo de chistes ni comentarios. Chistes verdes, comentarios indiscretos. Por favor, ni aún se nombre. Efesios capítulo 5, versículo 3. ¿Dónde inicia entonces el pecado sexual? Bueno, el pecado sexual comienza en los ojos. Dice ahí en Génesis 39:7, dice que la esposa de Potifar pronto comenzó a mirar a José con deseos sexuales. Hay una gran diferencia entre mirar y observar. Usted puede ver algo, pero observar es cuando usted empieza a ver los detalles y dice, pero está rica la fruta esta. ¡Wow! ¿Y será jugosa? Está roja. ¡Oh, la manzanita! Y usted empieza a darle lugar y empieza a tomar en su mente cosas que no debe. Escuche, si usted concentra su atención en la persona equivocada, encenderá un deseo equivocado en su corazón. Te estoy hablando claro, ¿verdad? Por eso tienes que cuidar mucho qué estás mirando. Dice la Biblia en 2 Samuel, dice que David, después de haber descansado un poco, se levantó y comenzó a pasear por la azotea de su palacio y de pronto vio. ¿Qué pasó? Vio una mujer que se estaba bañando. David tendría que haber visto allá, wow, qué minón, decimos en Argentina. Qué mujer, qué curvas, gloria a Dios. Feliz su marido, vamos para allá. Pero se quedó mirando lo que no tenía que mirar y ahí empezó su problema. Cuando usted mira lo que no tiene que mirar, a veces yo pongo, siempre pienso en las mujeres, se van al shopping, no vamos a mirar nomás, voy a mirar, entro a la tienda, no quiero mirar, dice, y al rato sale con los bolsos así, ¿verdad? Porque miró lo que no tenía que mirar. Cuando se vaya al shopping, hermana, no lleve su tarjeta. Vaya sin tarjeta de crédito. Salmo 101:3 dice, no pondré delante de mis ojos cosa injusta. O sea, el orden sería este: yo miro, después imagino, después deseo, después peco y después muero. ¿En qué parte del escalón está usted? Dice Santiago 1, uno es tentado cuando se deja llevar por un mal deseo que lo atrae y lo seduce. Luego el deseo malo da a luz el pecado y el pecado, una vez consumado, que ha crecido, da a luz la muerte. ¿Okay? En segundo lugar viene la mente. Es ahí está la imaginación, como dice ahí. Ahora yo empiezo a acariciar esos pensamientos y el problema está cuando de mis ojos esa imagen se va a mi mente y después desciende al corazón. Porque si yo lo acaricio aquí en la mente, ese pensamiento engendra un deseo. Y ahora ya no soy yo solamente, sino que ahora son mis emociones. Encontré al amor de mi vida, pastor. Y te vienen con esos argumentos ridículos. Encontré final. Ahora soy feliz. 3 meses. Y después vas a llorar. Jesús dijo, si alguno mira a una mujer y la codicia, ya ha cometido adulterio con ella en su corazón. O sea que estamos hablando aquí de varios tipos de adulterio. Adulterio de los ojos, adulterio del corazón, adulterio del cuerpo. Por eso dice Salomón, sobre todas las cosas guardadas, guarda tu corazón. Tarde o temprano, mi hermano querido, el pecado sexual se va a apoderar de nosotros cuando permitimos que de nuestros ojos se traslade al corazón, va a la lujuria y después tu cuerpo lo ejecuta. Es más, hay muchos cristianos que ya han decidido hacerlo, pero no lo han hecho porque no han tenido la oportunidad. Porque es una decisión que yo tomo en mi corazón.
3: Extraordinario el mensaje que está dando Donald Franz. Y no se puede perder la última parte de esta conferencia. En este bloque hemos visto cómo el ciclo de la tentación comienza en la mirada y se asienta en el corazón, creando una cadena de mentiras que busca esclavizarnos. Pero hay esperanza. En el segmento final vamos a aprender pasos prácticos y espirituales para establecer límites, planear el escape de la tentación y encontrar el camino hacia una restauración total en Dios. Le habla Esteban Porras de Enfoque a la Familia, donde ayudamos a las familias a mejorar en Cristo.

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todos los cielos que la tierra. Así son sus caminos, más alto que nuestros caminos, y sus pensamientos, más alto que nuestros pensamientos. Así es, mi Señor.

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2: El auditorio estaba lleno y la gente atenta a lo que decía el conferencista. El tema trataba sobre el manejo de las tensiones. El hombre levantó un vaso con agua y preguntó, ¿cuánto creen ustedes que pesa este vaso con agua? Las respuestas variaron. Entonces el conferencista comentó, no importa el peso absoluto, depende de cuánto tiempo voy a sostenerlo. Si lo sostengo por un minuto, no pasa nada. Si lo sostengo durante una hora, tendré dolor en mi brazo. Si lo sostengo durante un día completo, tendrán que llamar una ambulancia. Exactamente, en todo momento el peso es el mismo, pero entre más tiempo paso sosteniéndolo, más pesado se va volviendo. Y concluyó, asimismo, si nosotros cargamos nuestros pesares todo el tiempo, luego ya no seremos capaces de continuar. La carga se irá volviendo cada vez más pesada. Lo que tienes que hacer es dejar el vaso en algún lugar y descansar un poco antes de sostenerlo de nuevo. Tienes que dejar la carga de lado periódicamente, de la forma que sea. Es reconfortante y te permite continuar. Por favor, antes de volver hoy a tu casa, deja afuera el pesar en un rincón. ¿Cuánta verdad hay en este ejemplo? Todos nos llenamos de tensiones por diversas situaciones y aunque no estamos exentos, sí podemos aprender a manejar apropiadamente esos momentos difíciles. ¿Qué haces cuando sientes que estás tensionado? ¿Cuál es tu reacción? Muchas personas aceptan el hecho que Dios es quien les ha permitido vivir las tensiones y Él les dará la forma de solucionarlas también. Estas personas se ajustan mejor a la situación que aquellas que se quejan por cada detalle de la vida y siempre critican. El apóstol Pablo, desde la celda de una prisión, dio buenos consejos a aquellos que se sentían bajo presión. Por lo demás, todo lo que es verdadero, todo lo honesto, todo lo justo, todo lo puro, todo lo amable, todo lo que es de buen nombre, si hay virtud alguna, si algo digno de alabanza, en esto pensad. 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
4: María, tú estabas conversando conmigo la otra vez acerca del diezmo y me dijiste que eso era un mandato de Dios. Uh-huh. Ahora, ¿para qué yo debo diezmar?
5: Bueno, tú sabes que así como Dios nos da todo lo que viene a nuestra mano, Él en su misericordia solo nos pide un 10% de ese 100% que nos llegue. ¿Por qué debemos diezmar? Porque Dios lo manda. En la palabra de Dios pudimos ver que tanto en el Antiguo Testamento como el Nuevo Testamento hay versículos, hay pasajes bíblicos que apoyan esta enseñanza. Hablamos de que Abraham lo hizo, Jacob lo hizo, la ley lo incluyó y vimos también que Pablo lo explicó en las cartas a los Corintios. Y una de las cosas, Anabel, muy importante es que todos debemos diezmar.
4: Esa era mi siguiente pregunta. ¿Quién debe diezmar?
5: Todos. Cada integrante de la familia que esté produciendo, que esté recibiendo del Señor, debe de diezmar. El Señor no especificó nunca ni edad ni sexo. Él especificó, así como todos somos uno y queremos que Dios nos bendiga a todos, así nosotros también tenemos que ver que si recibimos bendición de Dios, vamos a obedecerle a Él en los diezmos para mostrarle nuestra obediencia y amor. Y una de las cosas que el Señor nos manda hacer es que debemos de diezmar siempre. Ahora, muchas personas me llegan y me dicen, ¿y si no estoy trabajando? ¿Cómo diezmo? Con tu tiempo puedes diezmar, con lo que sabes hacer, con todo lo que venga a tu mano, vas a diezmar. Y recordemos lo que leímos en Mateo 23:23, donde el Señor les dice que han olvidado lo más importante, que era diezmar la justicia, la misericordia y la fe. Entonces aquí podemos ver que lo que nos venga al alcance, todo eso es bendición de Dios que nos hace prosperar. Entonces, el diezmo se debe sacar de lo que hayamos prosperado. Y tenemos Segunda de Crónicas 31:5, Proverbios 3:9, para aquellos que lo quieran profundizar. Entonces, si tenemos algún problema con el diezmo, porque creemos que nosotros estamos a cargo de él, recuerde que quien está a cargo del diezmo es el Señor, y tú llevas ese diezmo a donde estás, tú recibiendo del Señor.
4: Como la iglesia, tu iglesia local.
5: Así es. De hecho, en Malaquías 3, del versículo 8 al 10, nos dice que debemos de llevar el diezmo al alfolí. Y si buscamos en un diccionario el alfolí, es un sinónimo de granero o almacén de sal. Nosotros creemos que el alfolí de Malaquías 3, del 8 al 10, es la iglesia local, como Pablo lo explica en 1 Corintios 16, versículos 1 y 2.
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7: Piense por un momento, ¿cómo se siente cuando alguien le da un cumplido?
8: Ayer mi esposo me dijo, eres tan tierna. O quizás me dijo, eres adorable. No recuerdo qué fue, porque me dijo muchas cosas bonitas. Y cuando él lo hace, eso me hace sentir que disfruta mi compañía.
7: A todas las personas les gusta ser exaltadas. Su pareja y familia no son la excepción. William James escribió, «El principio más profundo en la naturaleza humana es el deseo de ser apreciado». Y Mark Twain una vez dijo, «Puedo vivir por 2 meses recordando un buen cumplido». Exaltar a otros es una virtud que casi no se practica. Ah, rara vez le damos un cumplido a nuestro cónyuge, a nuestros hijos o a nuestros padres. Sin embargo, nuestros hogares, más que cualquier otro lugar, debe ser un refugio donde se apliquen generosamente los elogios. Un pensamiento final. ¿Por qué no pensar en una forma creativa en la que pueda expresar alabanza a los miembros de su familia? Cuanto más exprese verbalmente su aprecio, mucho más amados y contentos se sentirán su pareja y sus hijos. Soy Dennis Rainey y esto es Vida Real en Familia.
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1: Agradecido estoy de ti, Señor Jesús, porque pensaste en mí.

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1: Ser padre es una característica que nos acompañará siempre. Disfrute de este rol. Es fundamental sin importar la etapa en la que nos encontremos. Cada actividad, cada momento, cada uno de los espacios que tenemos para influir en la vida de nuestros hijos son únicos e irrepetibles. Es por esto que debemos de disponernos a disfrutar a plenitud cada uno de ellos. Debemos aprovechar estas oportunidades espontáneas en la cotidianidad para enseñar a los hijos valiosas lecciones de vida. Que los padres disfruten el viaje de la vida, invita a los hijos a tener la misma actitud y a asumir cada momento como una oportunidad valiosa por la cual estar agradecidos. Vivir al lado de alguien que se sabe completo, pleno y feliz favorece un ambiente de paz y crecimiento. Le habla Sixto Porras de Enfoque a la Familia.
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5: Un saludo cordial desde La Habana, Cuba. Hay una lección muy importante que todos los que pretendemos servir a Cristo debemos aprender y no olvidar jamás. Cuando trabajamos para el Señor, todo lo que hacemos adquiere suma importancia. No importa si es una labor humilde y sencilla en un lugar apartado, o si Dios nos permite desarrollar un ministerio de mayor alcance y magnitud. Nunca olvidaré cuando fui a visitar un pastor recién graduado que comenzaba su ministerio en un pequeño pueblo del interior del país. Lo encontré muy desanimado porque, según él, en ese lugar no había posibilidades para el ministerio que él planeaba desarrollar. Me dijo que tenía que mudarse para un pueblo mayor porque Dios lo había llamado a él a una obra mayor. Le contesté que Dios era especialista en hacer obras grandes en lugares pequeños e insignificantes. Le advertí que Jesús había dicho que el que es fiel en lo muy poco, también en lo más será fiel. Y el que en lo muy poco es injusto, también en lo más es injusto. Él se molestó y, aunque yo había sido su profesor en el seminario, me dijo que estaba haciendo una mala interpretación del texto bíblico. Al final, se marchó de allí, pero ya hoy no está en el ministerio. Lo que hagamos obedeciendo un llamado de Dios siempre será valioso y significativo donde quiera que lo realicemos, porque Dios es grande. La grandeza y el valor de nuestro servicio no dependen de que nosotros mismos seamos grandes, visionarios, muy capacitados o de que lo hagamos en un lugar eminente. Todos debemos recordar que la misión cristiana siempre es inmensa porque depende de la grandeza de a quien servimos y no de quienes somos nosotros, dónde estemos ni qué actividad realicemos específicamente. ¿Está claro? Por eso nunca podemos jactarnos. Si en definitiva alguna

0: vez hacemos una obra grande es porque nuestro Dios es grande y no porque nosotros lo seamos. Del mismo modo, debemos aceptar con paciencia y fe los sufrimientos que padezcamos por nuestra obediencia a un llamado de Dios. Pablo pide en su carta a los gentiles que no desmayen aunque le vean padecer. Él estaba satisfecho y agradecido de poder predicar que la gracia insondable había alcanzado a los gentiles, aunque tuviera que sufrir por ello. Jamás debemos olvidar que si tenemos que sufrir por la causa de Cristo, debemos enfrentar nuestros padecimientos como un privilegio que Dios nos concede. Si Jesús sufrió por nosotros, no debiéramos extrañarnos si nos toca la gloria de sufrir por Él.
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0: amiguitos, bienvenidos a las aventuras de Sabio y Prudente, un lugar lleno de alegría, música y sabiduría que se encuentra en el centro de tu imaginación.
1: ¡La roca se está llevando el cubo! ¡Sabio! ¡Doña Abeja! ¡Auxilio! ¡Espérenme!
2: Chispín salió corriendo a buscar a Doña Abeja y a Sabio. Una enorme roca verde salió nadando y se llevó el cubo de miel que tenía Chispín. ¿Una roca verde nadando? Eso sí que es bien extraño. Mientras tanto, en la nave, el abuelo gusano y todos nuestros amiguitos estaban finalizando con los preparativos del viaje. Dulce y Prudente se encontraban rumbo al cuarto del tiempo.
3: ¿Qué fue ese ruido?
4: Dulce, ¿de qué ruido hablas?
3: ¡De ese ruido! ¡Escucha!
4: ¿Qué podrá ser ese ruido tan extraño? Creo que provienen del cuarto del tiempo.
3: ¡Vamos a investigar!
4: ¡Shh! ¡Hagas tanto miedo! Voy a abrir la puerta poco a poco.
3: ¡Prudente, ten mucho cuidado! ¡Qué ruido es tenebroso! ¡Tengo miedo!
4: ¡No hagas tanto ruido! ¡Muévete poco a poco sin hacer mucho ruido! Creo que el ruido sale detrás del reloj de arena.
3: ¿Qué será ese ruido?
4: Yo creo que hemos encontrado el escondite de la sombra misteriosa.
3: ¿La sombra misteriosa?
4: ¡Shh! ¡No hagas tanto ruido!
3: ¡Estamos viendo!
2: Prudente y Dulce encontraron a la sombra misteriosa. ¡Ay! ¡Perdón! ¿Por qué estoy hablando así? Quiero decir que encontraron al causante de todas las cosas raras que han ocurrido en la nave. Mientras tanto, Chispín encontró por el camino a Doña Abeja y a Sabio.
1: ¡Doña Abeja! ¡Sabio! ¡Espérenme!
5: ¿Pero qué es todo ese ruido?
6: Doña Abeja, creo que es Chispín.
1: ¡Terrible!
5: ¡Ay, pero Chispín, que es todo este alboroto!
1: Algo terrible ha ocurrido.
6: Chispín, ¿qué es lo que te asustó?
1: Vengan, tienen que verlo por ustedes mismos.
5: Chispín, ¿qué es lo que está pasando?
1: ¡Una enorme roca! ¡Me robó el envase con la miel!
6: ¿Una enorme roca?
1: ¡Sí, y era verde!
6: ¿Una roca verde te robó la miel?
1: ¡Sí!
5: Chispín, esto te pasa por desobediente.
1: Esa roca mala es la culpable.
5: Chispín, no es bueno echarle la culpa a los otros. La roca puede tener un poco de culpa, pero tú eres el principal culpable por desobediente.
1: Usted tenía razón, Doña Abeja.
5: La obediencia es muy importante, porque cuando aprendemos a obedecer, agradamos a Dios.
6: Además, obedecer a Dios siempre trae resultados positivos.
5: ¡Así mismo es!
3: Prudente, ¿dónde estás?
4: Aquí, Dulce. No hagas tanto ruido.
3: ¿Pero dónde está?
4: Aquí, detrás del reloj blanco.
3: Ah, aquí está.
4: ¡Shh! No hagas tanto ruido. ¿Dónde está el abuelo?
3: Ya viene. Hice lo que me dijiste. Lo fui a buscar y le dije que habíamos encontrado la sombra misteriosa. ¿Qué es ese ruido?
4: ¡Shh! No hagas tanto ruido. Creo que es el abuelo.
7: Prudente, Dulce, ¿dónde están?
4: ¡Aquí estamos! ¡Detrás del reloj blanco!
7: ¡Ay! Esto está muy oscuro.
4: ¡Aquí! ¡A su mano derecha!
7: ¿Derecha? ¿Derecha? Oh, ¿por aquí? No, Donoruga, por allá no. ¡Por aquí! ¡Ah! ¡Allá los veo! ¡Sí! Acabo de pisar algo blandito. Esto parece fresas. Las fresas que habían desaparecido.
2: Esto se está poniendo bien interesante. Prudente, Dulce y el abuelo han encontrado el escondite de la sombra misteriosa. ¡Ay, quién será! ¿Qué animal o monstruo podrá producir esos ruidos? Mientras nuestros amigos se preparan para descubrir qué o quién es la sombra misteriosa, Sabio, Doña Abeja y Chispín se dirigen al lago para investigar el misterio de la roca verde, una roca que sabe nadar.
6: Chispín, ¿estás seguro? Eso de una roca que sabe nadar Está muy difícil de imaginar.
5: Sabio, Chispín, continúen caminando. Tenemos que recuperar el combustible para la nave.
8: Doña Abeja tiene razón. ¡Démonos prisa!
6: Yo no creo esa historia de la roca nadadora.
5: Miren, allí está el lago. Vamos, démonos prisa. Pero mucho cuidado al bajar.
6: ¿Cuidado? ¿Por qué?
5: Ay, sabio, ten cuidado, porque el piso está mojado y puedes resbalar.
8: ¡Sabio, deja de estar jugando!
6: ¡No, no estoy jugando!
5: ¡Ay, Chispín, ten cuidado! No te vaya a pasar lo mismo que a Sabio.
8: Yo no soy tan torpe.
5: ¡Ay, qué sucede!
8: Creo que el piso está cediendo. ¡Ay! ¡Ay!
5: ¡Se los dije! ¡Tengan mucho cuidado! ¡Ay! ¡Ay! ¡Ay!
2: Nuestros tres amiguitos resbalaron al tratar de bajar y cayeron de cabeza al lago. ¡Ay, gracias a Dios! No les pasó nada grave, excepto el susto y un buen chapuzón.
6: ¿Se encuentra bien, Doña Abeja?
5: Sí, estoy un poco mojada, pero eso es todo. ¿Y Chispín?
6: No sé. Antes de que usted llegara, estaba aquí. ¿Y esas burbujas?
5: ¡Ay, algo se está moviendo debajo de mí! ¡Ay, qué es eso! ¡Chispín!
8: ¡Doña Vega! ¡Usted me cayó encima y por poco me ahoga!
5: ¡Pobre Chispín!
6: ¡Pobre Chispín! Por su desobediencia, estamos en este problema.
8: ¿De eso qué?
5: ¡Desobediencia!
8: Yo tan solo quería divertirme un ratito.
5: Bueno, como nos ha enseñado el abuelo gusano...
9: La desobediencia a las personas mayores que nos quieren siempre nos trae problemas.
6: El abuelo gusano siempre nos dice
9: que es muy importante el obedecer a las personas mayores.
8: ¿También tengo que obedecer a mi abuelito?
6: Pues claro. Además, si quieres crecer en sabiduría, debes obedecer a tus papás.
5: Obedecer a nuestros padres es un mandato de Dios.
8: ¿La obediencia a nuestros padres es importante para crecer en sabiduría?
5: ¡Claro que sí! Todos los que siguen las enseñanzas de sus padres y de las personas adultas, en sabiduría podrán crecer.
6: Como dice el abuelo gusano.
9: Que nuestros padres y las personas mayores que nos quieren... siempre nos instruyen y nos enseñan para bien.
8: A la verdad que no sabía lo importante de ser obediente, especialmente a las personas mayores que nos quieren y a nuestros papás.
5: Eso es así. Bueno, es mejor que nos salgamos del agua.
6: ¡Roca verde! ¡Roca verde!
8: ¡Correcto! ¡La roca es color verde!
6: ¡Se mueve! ¡Se mueve!
8: Pero sabio, ¿qué te pasa? ¿Por qué tienes los ojos como un hipopótamo?
6: ¡Allí! ¡Allí!
5: ¿Allí dónde?
6: ¡Allí! ¡En medio del lago! ¡Esa enorme roca se está moviendo!
8: ¡Esa es la roca! ¡Miren! ¡Todavía tiene el cubo! ¡Pero se está moviendo! ¡Hacia nosotros! ¡Sálvense quien pueda!
5: ¡Salgamos de aquí! ¡La roca! ¡La roca se está moviendo rápidamente! ¡Hacia nosotros!
8: ¡Auxilio! ¡Auxilio!
2: Una enorme roca color verde se está moviendo ágilmente en el agua hasta donde están nuestros amigos. ¡Qué raro! ¿Una roca que sabe nadar? Mientras Sabio, Doña Abeja y Chispín tratan desesperadamente de salir del agua, el abuelo gusano, Prudente y Dulce se preparan para atrapar a la sombra misteriosa.
9: A la cuenta de tres nos tiramos encima y lo amarramos.
7: Sí, todos juntos a la vez.
8: Dulce y yo tenemos lista la soga.
9: Ok, salgamos poco a poco. Lo que sea se encuentra detrás del reloj de arena.
10: ¡Se está moviendo!
7: ¡Ay, cuidado!
8: ¡Shh! ¡No hagas tanto ruido!
9: ¿Están listos?
10: ¡Sí!
7: Y yo también estoy listo.
9: A la una, a las dos y a las tres.
6: ¡Lo tengo! ¡Lo tengo! ¡Me tiene! ¡Me tiene! ¡Ayúdame, Dulce! ¡Se escapa la sombra misteriosa!
10: ¡Aquí estoy! ¡Ya lo tengo!
2: ¡Ah! La sombra misteriosa por fin ha sido atrapada. El abuelo gusano está a punto de descubrir la verdadera identidad de este misterioso personaje que ha causado tantos problemas. Mientras tanto, Chispín, Sabio y Doña Abeja se encuentran en serios problemas. La enorme roca verde comenzó a moverse hacia donde estaban ellos. ¿Una roca que sabe nadar? Esto sigue siendo un misterio. 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
3: Hasta luego. Nos veremos pronto. Adiós.
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4: Jesús explicó muy bien en Juan capítulo 12 el principio del quebrantamiento al comparar nuestra vida con un grano de trigo. Si mantenemos la semilla en la mano, no pasará nada, pero si ese grano se pone en la tierra, sucederá algo sorprendente. Es un maravilloso ciclo de vida en el que un solo grano puede producir innumerables tallos de trigo, pero todo tiene que comenzar con el quebrantamiento de un grano. Jesús no solo habló de este ejemplo, sino que lo vivió. Al dar su vida en sacrificio, Él fue quebrantado y puesto en la tierra. A partir de ese quebrantamiento, surgió nueva vida para nosotros. De ese grano han surgido innumerables nuevos creyentes, cada uno de ellos con una nueva vida.
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5: Odio decirle esto, pero no va a haber ningún premio en el otro extremo de la vida para la persona que realizó la mayor cantidad de trabajo. Esto es Pautas para Vivir. El trabajo es algo bueno, pero la idea de Dios de una vida bien vivida no es una vida productiva, sino una vida fructífera. Alice Frailing lo expresa así. Hay una diferencia entre productividad y lo fructífero. La productividad es el resultado de todas las tareas que realizó. Lo fructífero viene de adentro e incluye formas no tangibles en las que me relaciono con los demás. La fecundidad piadosa no proviene de nuestro esfuerzo, sino del consentimiento de dejar que el Espíritu de Dios obre en nosotros. En Gálatas 5:22-23 leemos sobre ese fruto: amor, gozo, paz, paciencia, benignidad, bondad, fe, mansedumbre, templanza. ¿Quién ha compartido ese fruto espiritual con usted? Yo recuerdo a mi pastor en la escuela secundaria. Él se volcaba en las vidas de los líderes juveniles de nuestro grupo. Cada semana nos mostraba el amor de Jesús, se reunía con nosotros individualmente, nos escuchaba con atención, nos guiaba con ternura. Su dedicación impactó nuestras vidas profundamente. Al menos 6 de esos estudiantes se convirtieron en misioneros vocacionales. Una vida fructífera es decirle sí a Dios una y otra vez. No se trata de logros visibles, sino de transformación interior. Al final, es como una gran canasta llena de fruto eterno y de mucha satisfacción a lo largo del camino.
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7: 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Tiempo de preparación. Cuando Samuel ungió a David como rey, él era un adolescente. Sin embargo, no fue hasta que cumplió 30 años que finalmente subió al trono, lo que significa que tuvo que esperar aproximadamente 15 años para que la promesa de Dios se cumpliera en su vida. Durante ese largo período, David no tuvo una vida fácil. Estuvo en la corte de Saúl, quien inicialmente lo favoreció, pero con el tiempo se volvió en su contra debido a los celos. Saúl intentó asesinar a David varias veces, obligándolo a huir y esconderse. David vivió en constante peligro y persecución por parte de Saúl, refugiándose en cuevas y siempre al borde de la muerte. A pesar de este sufrimiento, David nunca dejó de confiar en Dios. Lo que tal vez no comprendía del todo en ese momento era que este tiempo de dolor y persecución era en realidad un tiempo de preparación. Dios estaba moldeando su carácter, enseñándole paciencia, humildad y cómo depender completamente de Él. Cada prueba lo preparaba para ser un líder conforme al corazón de Dios, no un rey que confiara en su propio poder. Finalmente, cuando llegó el momento, a los 30 años, David estaba listo para asumir el trono de Judá. Su reinado no solo fue fuerte y valiente, sino también profundamente conectado con Dios. Su historia nos recuerda que la espera no es una pérdida de tiempo, sino parte esencial del proceso para cumplir el propósito de Dios en nuestras vidas. Las pruebas son parte del proceso de preparación. Meditación escrita por Francisco Franco, Honduras.

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adoramos, Señor. Levantamos su nombre en alto. Levantamos nuestras manos y nuestro corazón a ti, Señor, Rey de todo el universo, que estás cerca de nosotros, Señor. Maravilloso, Señor.

Señor.

0: Si has perdido el camino y andas en busca de dirección, recuerda que Dios no ha terminado contigo. Él tiene un plan perfecto para tu vida. Solo tienes que declararlo como el salmista decía: Jehová cumplirá su propósito en mí. Tu misericordia, oh Jehová, es para siempre. No desampares la obra de tus manos. Salmo, capítulo 138, versículo 8.
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2: Momentos de la creación. Suena como una invención de Hollywood, una lagartija con pelo y ventosas. Pero el gecko es muy real y está lleno de diseños elegantes. ¿Alguna vez se preguntó cómo un gecko puede caminar de cabeza en el techo sin caerse? Sin importar cuán cuidadosamente examine los pies del gecko, usted no va a encontrar ninguna razón por la cual pueda quedarse en el techo. Es casi como si tuviese ventosas invisibles en sus pies. Resulta que uno debe amplificar las pequeñas plantas de los pies del gecko unas 35.000 veces bajo un microscopio de electrones antes de que el secreto sea revelado. Las plantas de los pies están cubiertas con un sinnúmero de pequeños pelos que son muy parecidos a las fibras en su cepillo dental. Cada una de estas diminutas fibras tiene una diminuta ventosa al final. Se estima que el gecko tiene por lo menos 500 millones de ventosas en sus pies, con razón que no se cae del techo. Si usted estudia la manera que camina, usted podrá ver que sus pies y dedos están construidos de una forma especial para que las ventosas se peguen fácilmente a la superficie donde está caminando. Si la evolución tuviera tanto poder e inteligencia como lo que tomaría para diseñar y hacer todas estas características especiales y lograr que funcionen juntas, la evolución fácilmente podría ser evidenciada en el laboratorio. La única respuesta que parece tener sentido es que hay un creador todopoderoso y lleno de sabiduría que no tiene límites a su creatividad. 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
3: El séptimo mandamiento dice: no cometerás adulterio. Hay una antigua broma al respecto. Moisés baja del monte Sinaí y anuncia: tengo buenas noticias y malas noticias. La buena es que logré reducir la lista a solo 10. La mala es que adulterio sigue en la lista. La broma es muy reveladora. Prohibir a un esposo o esposa tener relaciones sexuales con otro que no sea su pareja, quizá para muchas personas, sea el mandamiento más difícil de cumplir. Es fácil entender las razones. Una es el enorme poder del deseo sexual, que puede ser muy difícil de controlar durante todo el matrimonio, especialmente si una persona atractiva está disponible, ya sea sexual o románticamente, para uno de los dos. Otro motivo es la necesidad humana de amar y ser amado. Para la gente común, no hay sentimiento más poderoso que el amor. Si alguien se enamora de otro durante su matrimonio, requiere un gran esfuerzo no cometer adulterio con esa persona. Y si además agregamos la desdicha de un matrimonio sin amor, resulta mucho más difícil resistir la tentación del adulterio. Por eso la broma con la que comencé es graciosa, porque refleja la realidad. ¿Por qué se prohíbe el adulterio en los 10 mandamientos? Porque, al igual que los otros 9, es indispensable formar y mantener una civilización superior. El adulterio pone en peligro los cimientos de la civilización, algo que los 10 mandamientos desean fomentar. Uno de los pilares de la civilización es la familia, un padre y una madre casados y sus hijos. Todo lo que atente contra la unidad familiar está prohibido en la Biblia. El adulterio es un ejemplo. No honrar a tu padre y a tu madre es otro. Y la prohibición de la práctica del sexo dentro de la familia, el incesto, es el tercer ejemplo. ¿Por qué la familia es tan importante? Porque sin ella es imposible la estabilidad social. Porque sin ella es imposible transmitir los valores sociales de generación en generación. Porque el compromiso hacia una esposa e hijos hace al hombre más responsable y maduro. porque más que nada, la familia satisface las necesidades emocionales y materiales de la mujer. Únicamente la unidad familiar puede brindar a los hijos una niñez estable y segura. ¿Por qué el adulterio pone en riesgo la familia? La razón más obvia es que el sexo con otro que no sea el esposo o la esposa puede conducir a la destrucción del matrimonio. Aunque el adulterio no debería ser suficiente razón para el divorcio, muchas veces lo es. Hay otra razón por la cual el adulterio destruye una familia. Puede resultar en un embarazo y luego el nacimiento de un niño. Ese niño generalmente crece sin una familia, es decir, sin un padre y una madre casados, a quienes reclamar como propios. Y si el adulterio no destruye una familia, casi siempre provoca un gran daño al matrimonio. Además de la sensación de traición y pérdida de confianza que genera, significa que quien comete adulterio lleva una vida fraudulenta. Cuando una persona tiene relaciones sexuales con alguien fuera de su matrimonio, siempre está pensando en la otra persona y en cómo continuar engañando a su pareja. El adulterio inevitablemente conduce a una vida llena de mentiras que daña al matrimonio, incluso si la persona afectada desconoce el engaño. Finalmente, el mandamiento que prohíbe el adulterio no tiene un asterisco que aclara que está permitido si ambos esposos lo consienten. Las personas que tienen relaciones sexuales fuera de su matrimonio, aún con el consentimiento de su esposo o esposa, puede que no hieran los sentimientos de su pareja, pero aún así dañan la institución del matrimonio. El motivo de este mandamiento es para proteger a la familia, no evitar el dolor sentimental de los esposos. Muchos matrimonios lamentablemente tienen problemas, y no tenemos derecho de juzgar el comportamiento de otros en este sentido. Nadie sabe lo que sucede en el matrimonio de otro, y si así fuese, quizá comprenderíamos por qué uno u otro buscó el amor fuera del matrimonio. Pero ninguna civilización superior puede formarse o puede perdurar si aprueba el adulterio. Por eso es que está prohibido en los 10 mandamientos. 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
4: Antes de orar, toma un segundo para pensar en lo que estás a punto de hacer. ¡Es asombroso!
5: Estás a punto de hablar con alguien que te ama más de lo que te imaginas.
6: Sin importar lo que hayas hecho, Él nunca dejará de escucharte.
7: Porque no solamente sabe escuchar, también tiene cosas que decirte.
5: Cosas que te traerán consuelo, cosas que te fortalecerán.
7: Y a veces también cosas que serán difíciles de aceptar.
4: Pero siempre, siempre será la verdad.
6: Él no es un enigma, ni un misterio. Es tu Padre Celestial.
7: Un día lo verás a los ojos y hablarás con Él, frente a frente.
4: Mientras llegue este día, tenemos un regalo al cual llamamos oración.
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2: Bienvenidas una vez más a tu programa Cosas de Nosotras. Felices de poder compartir contigo. Hoy tendremos un tema interesantísimo y esperamos que sea de bendición para ti. Quédate con nosotras que tenemos más en este día.

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1: Estimada mujer, cuánto nos alegra el que nos estés escuchando en este momento. Lourdes Pérez y quien les habla, Bienvenida González, hemos estado hablando sobre las emociones de enojo, tristeza y miedo. Y hoy queremos enfocar cómo esas emociones, cómo esos sentimientos marcan las relaciones de la mujer.
2: Hola, bienvenida. Yo pienso que uno de los elementos importantes que quisiera dar claridad es que el sentimiento es una carga emocional importante, pero que se sostiene en el tiempo. En un momento determinado yo puedo sentir una emoción de miedo. Esa emoción de miedo puede durarme unas semanas, incluso un mes, pero eventualmente va a disiparse. Ahí estamos hablando de una emoción que nos llega en un momento determinado. Ya cuando hablamos de sentimiento, entonces esa emoción empieza a ser parte de la cotidianidad, empieza a estar cargada de significados, de imágenes, incluso de eventos concretos. Entonces yo puedo tener un sentimiento de miedo asociado a mi experiencia de estudios. Por ejemplo, yo como mujer puedo empezar a estudiar en la universidad, un curso técnico, y me pasa un evento que me llenó de mucho miedo, que me hace pensar que yo no voy a estar en capacidad de hacer las cosas, y ese miedo en un momento determinado se va sosteniendo porque mira, realmente yo no aprendo, realmente yo no voy a poder, y se convierte en un sentimiento. Ese sentimiento frente a la capacidad de estudiar o de desarrollar una actividad técnica empieza a establecerse y yo empiezo a vivir a la luz de ese miedo y me alejo. Dejo los estudios, dejo la práctica por el miedo que me embarga el pensar que yo pudiera estar de nuevo en una aula universitaria o haciendo una actividad X.
1: Sí, este punto es trascendente en la vida de cualquier mujer porque como tú estableciste la diferencia, lo que es una emoción, que es una reacción, una respuesta frente a un evento X, a diferencia del sentimiento, que es algo ya que se va construyendo a nivel de lo que es la visión de la vida, mis expectativas y todo lo que conlleva esa cotidianidad. Tú pones el ejemplo del estudio, yo pongo el ejemplo de una relación matrimonial donde esta mujer experimenta el sentimiento de enojo frente a su marido, su esposo, su compañero de vida. Y ese estado de enojo constante que todo lo que ese marido realiza o deja de realizar genera en esa mujer ese sentimiento de enojo, de rechazo posiblemente también a este hombre, de manera automática va a invalidar su relación matrimonial.
2: Ciertamente, no solamente lo genera, sino que mucho de lo que su pareja hace, dice, deja de hacer, es filtrado, digamos, por ese sentimiento de enojo. Entonces, lo que el esposo haga, que puede ser una respuesta en un momento determinado, un gesto, ya es interpretado y se le quita valor, porque yo estoy con enojada, un sentimiento, sí, de mucho enojo frente a él, porque es tanto el enojo que yo tengo que nada de lo que él hace me tranquiliza.
1: Sí, y estuvimos hablando en otros programas de cómo la vida de una mujer puede estar condicionada a sus emociones, en este caso de la relación de pareja, del manejo alrededor de sus estudios, va a estar permeado por el enojo o por el miedo, indistintamente.
2: Sí, ciertamente yo pienso y me gustaría llevar al ánimo de las mujeres que nos escuchan el evaluar sobre todo las relaciones significativas, tu pareja, tus hijos, tu madre, tus hermanos, los compañeros de trabajo, tu jefe o jefa, y entonces empezar a identificar si frente a estas relaciones estás viviendo a la luz de un miedo, un temor a lo que me puede ocurrir. Por ejemplo, hay relaciones de pareja donde hay unas características de control, de amenaza frente a tu persona, sea por amenaza económica, sea incluso en el caso extremo amenaza física, donde esta mujer va viviendo un miedo constante y un sentimiento de angustia. Una relación cercana que esté cargada de un sentimiento constante, de una presencia constante o de enojo o de tristeza o de miedo, se caracterizará por una relación que no te permite crecer, exacto, que no te permite avanzar, que la sensación no es que te suma, sino que te resta, que lo que tú haces junto con esa relación, en lugar de tú sentir que es un espacio agradable, lo ves como un sacrificio, lo ves como una amenaza, como algo que te quitaron. Y vivir a la luz de esos sentimientos de manera sostenida es atentar contra tu propia salud, contra tu propio crecimiento, contra tu propio desarrollo.
1: Nosotras estuvimos enfocando sobre la importancia de identificar las emociones y de llamarlas por su nombre y de afrontarlas, de decirle a esas emociones cómo me estoy sintiendo, hasta dónde me están invalidando. Esta capacidad de discriminar, de identificar las emociones, que ya en el caso de hoy estamos hablando de sentimientos, de esa situación de permanencia en las relaciones que tengo, ¿se pudiera llegar a la conclusión de descalificación?
2: Sí, de pudiera ser.
1: ¿Autodesvalorización? Bueno, a mí todo me sale mal, no me va bien en mi relación de matrimonio, no me va bien en mis estudios, en el trabajo que he emprendido, en el negocio que he emprendido, no me va bien. Entonces, una de las posibles explicaciones es justamente lo que estamos planteando.
2: Sí, porque un extraño en un momento determinado puede generarte o enojo, tristeza o miedo, una persona que, con la que tú entraste en contacto y nunca más. Pero una relación que de alguna manera le da significado a tu vida, hay que estar atento e identificar, porque la tristeza, el miedo puede llegar en cualquier relación, pero que sea algo sostenido. Es una relación que tú tienes que mirar y tomar decisiones de cómo lo vas a vivir, de cómo lo vas a resolver. Pero yo quiero llamar la atención también al otro lado de la moneda. Bienvenida. Habemos mujeres que podemos cargar las relaciones de nuestra pareja, de nuestros hijos, de nuestros compañeros, si yo tengo un rol de jefa, ¿verdad?, es supervisora, y entonces generar eso en las personas con las que entro en relación de significado.
1: Es decir, es una posibilidad de ambas partes.
2: Así es.
1: Que la relación significativa que una mujer tiene con personas importantes en su vida pueden generar en ella esos sentimientos de atrapamiento y limitarla en su crecimiento.
2: Claro, porque someter a un hijo, por ejemplo, una relación donde el hijo mío esté constantemente cargado de miedo, de tristeza o de un enojo sostenido, le estoy quitando la posibilidad de crecer.
1: Sí, entonces la mujer puede ser objeto de una vida cargada de frustraciones, porque ¿con quién se relaciona? Esa persona significativa de alguna manera le genera miedo, temor y tristeza, pero al mismo tiempo la mujer pudiera constituirse en un ente de producir miedo, tristeza y enojo con las personas
2: con las que se relaciona.
1: Con las que se relaciona.
2: Y en ambos casos le limita a esa mujer a tener una relación de satisfacción, de cercanía, de acompañamiento y de comprensión, porque estamos en las relaciones significativas para crecer, para dar y recibir, para poder ser un espacio donde tú te desarrollas y yo me desarrollo. Y el temor, el miedo sostenido, un enojo, una confrontación sostenida, compite con esas posibilidades.
1: Atentan contra esas posibilidades. ¿Sabes, Lourdes? Yo pienso que escuchamos de vez en cuando testimonios de mujeres que comparten su frustración y llegan inclusive a la conclusión de que se sienten muy solas en la vida. Y alguien le pregunta, pero tú tienes un compañero de vida, tú tienes a tus hijos, mira, tus padres están cerca, tus hermanos, y aún así, viviendo en cercanía física, al no disfrutar esa cercanía emocional que implica esa persona de sentimiento, como tú bien lo has dicho, de dar y recibir, pudiera constituirse en un indicador para poner la atención.
2: Y es una buena oportunidad para que esa mujer reflexione. O yo no logro disfrutar a plenitud mi relación porque estoy limitada por sentimientos de miedo, o no permito que el que está cerca de mí logre disfrutarlo porque estoy cargando esa relación de mucho enojo, tristeza o miedo.
1: Entonces, una recomendación es que frente a estas descripciones que hemos planteado, realizar una especie de evaluación. ¿Cuáles relaciones significativas me generan a mí esos sentimientos negativos y a quienes yo le provoco esos sentimientos negativos. Pensamos que esa es una opción para dar el salto, claro, y vivir la vida a plenitud. Muchas gracias, amiga, por escucharnos. Te esperamos en una próxima entrega de Cosas de Nosotras.

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1: Hace años estuve en una conferencia juvenil donde necesitábamos recaudar fondos para un campamento. Retamos a los jóvenes a que convencieran a su consejero para participar en una batalla de comida el viernes por la noche. Bueno, ellos consiguieron el dinero rápidamente. Entonces, todos los líderes nos presentamos en el campo de batalla. Para empezar, nos rociaron con agua para que todo se nos pegara. En retrospectiva, me da vergüenza la comida que desperdiciamos. La primera ronda fue de harina. Los campistas sacaron provecho de su dinero mientras nos lanzábamos unos a otros esa tormenta de harina, seguida de huevos y luego chocolate. La última ronda fue la peor, manteca de cerdo. Desde la cabeza hasta los pies estábamos totalmente asquerosos. Nuestra única satisfacción fue al final cuando fuimos tras esos muchachos y les dimos un gran abrazo pegajoso. Fue genial. Aunque no veía la hora de bañarme, cuando lo hice estuve en la regadera un buen rato. ¿Alguna vez has intentado quitarte la manteca de cerdo? Probablemente no. Nunca me había sentido tan sucio, pero nunca me había sentido mejor al estar limpio. Hoy quiero tener una palabra contigo acerca del tema: sentirse sucio, sentirse limpio. Si alguna vez te has sentido realmente sucio, sabes cuánto disfrutar ese baño que te hace sentir limpio de nuevo. Ojalá existiera un baño que nos limpiara, donde cargamos con la culpa, los remordimientos y la suciedad de lo que desearíamos no haber hecho. Lamentablemente no hay medicamentos, ni terapeutas, ni siquiera una religión que parezca lo suficientemente poderosa como para eliminar la suciedad de nuestra alma. Por eso, nuestra palabra para hoy, de la palabra de Dios, es una excelente noticia. Hechos 3:19. Así que arrepentíos y convertíos, para que sean borrados vuestros pecados, para que vengan de la presencia del Señor tiempos de refrigerio. Ahora presta atención a esto. Todos los pecados de tu vida pueden ser borrados, eliminados para siempre de los registros de Dios. Él dice que puede ser limpio y tener un nuevo comienzo. Él ofrece una purificación espiritual a quienes se arrepienten y se vuelven a Él. Esto quiere decir que reconoces que lo has hecho y estás listo para abandonar tus decisiones pecaminosas y volverte a Él para un nuevo comienzo. Todos tenemos cosas de las que nos avergonzamos y nos llevan a temer lo que Dios hará cuando nos encontremos con Él en el día del juicio. De hecho, según la Biblia, los pecados de nuestra vida nos impedirán entrar al cielo de Dios. Porque allí no hay pecado. Nuestra única esperanza es que Dios perdone las decisiones que hemos tomado a lo largo de nuestra vida y que lo han excluido. Y solo hay un lugar donde puedes experimentar una purificación espiritual como esa: en la cruz de Jesucristo, donde cada uno de tus pecados fue pagado. Llevas toda la basura de tu vida, te entregas con total confianza a aquel que pagó por tu pecado con su vida, y dejas tu pecado en esa cruz para siempre. Quizás comenzaste el día sintiéndote culpable, pero podrías irte a dormir esta noche perdonado y finalmente limpio. La promesa de Dios es: todo el que cree en Él recibe por medio de su nombre el perdón de los pecados. No hay nada tan malo que hayas hecho que Jesús no haya pagado por ello en la cruz. Hoy podría ser el día en que finalmente estés limpio. Si nunca has confiado en Jesús como tu Salvador, ¿le dirías que lo haces ahora mismo? Tus pecados serán borrados y nunca más los cargarás ni los enfrentarás cuando te encuentres con Dios. Ese día me sentía tan sucio que fue una sensación maravillosa estar en la regadera y sentir cómo se lavaba toda esa suciedad acumulada. Eso es lo que Jesús quiere hacer por tu corazón.
2: Hola, soy Johnny Erickson Tada. Cuando necesitas consuelo, apuesto a que haces lo mismo que yo, leer el Salmo 23, el Salmo del Buen Pastor, como se le llama. Ese ha sido una fuente de consuelo enviado del cielo para millones de cristianos. Pero a mitad del Salmo 23 llegamos a este versículo curioso. Tu vara y tu callado me infunden aliento. ¿Por qué es curioso? Bueno, podemos entender cómo el callado de Dios sería un consuelo porque nos guía, señalando la dirección correcta. El pastor usa su callado para mostrar el camino a sus ovejas. Pero la Biblia también dice que la vara de Dios es un consuelo. Una vara es lo que un pastor usa para disciplinar, corregir y reprender a una oveja descarriada. Y sí, amigo, eso es un consuelo. Si hoy ves tus pruebas como la vara de Dios corrigiéndote, es algo bueno. Siempre es consolador saber que Dios se preocupa lo suficiente como para corregirte.
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Una noche, un hombre soñó que caminaba por la playa en compañía de Jesús. Por su mente pasaban escenas de su vida y en cada escena veía sus huellas y las de Jesús. Cuando la última escena de su vida pasó ante él, miró a las huellas y se dio cuenta que durante su vida muchas veces vio sus huellas solamente. Esto sucedió siempre y cuando se encontraba solo y triste. Perturbado por esto, le preguntó a Jesús: Señor mío, cuando decidí seguirte, tú me prometiste estar siempre a mi lado. Pero he notado que cuando me encuentro agobiado por los pesares de la vida, he visto mis huellas solamente. ¿Por qué me abandonas cuando más te necesito? El Señor le contestó: Hijo mío, mi querido hijo, sabes que te quiero y que nunca te abandono. Durante tus angustias y sufrimientos, las huellas que has visto fueron mías porque te llevaba en mis brazos. Las huellas de Jesús.

¿Estás pasando situaciones difíciles en tu vida? Sé valiente. No temas ni desmayes porque Dios está contigo.

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2: En 1977, un hombre joven, David Berkowitz, sembró el terror en la ciudad de Nueva York. Él es el tristemente famoso hijo de Sam, quien con un revólver calibre 44 dio muerte a 5 jóvenes e hirió a otros. La noche cuando lo capturaron, tenía el plan de ir a una discoteca y dar muerte a cuantos pudiera de quienes se encontraban allí. El caso es que este hombre, pocos años atrás, había hecho su profesión de fe en la iglesia bautista Bethaven, en la parte sur de la ciudad de Louisville, Kentucky, y fue también bautizado, y por algún tiempo estuvo activo en la iglesia, y aún salía a testificar de Cristo. Quien fue su pastor entonces, el reverendo Wallace, declaró, pero después se perdió en el mundo. Y no se volvió a saber de él hasta que todos los medios de publicidad informaron de los crímenes horrendos cometidos por el hijo de Sam. ¿Por qué David Berkowitz se volvió criminal? Posiblemente él nunca se convirtió verdaderamente a Cristo, aunque tuvo una experiencia religiosa pasajera. Porque el Señor nos dice en su santa palabra, en 1 Juan 2:19 lo siguiente: salieron de nosotros, pero no eran de nosotros, porque si hubiesen sido de nosotros, habrían permanecido con nosotros, pero salieron para que se manifestase que no todos son de nosotros. Una evidencia verdadera, clara, de una conversión, de un cristianismo genuino, es el de mantenerse hasta el final confiando en Cristo. Así lo dice la palabra de Dios. Porque habrían permanecido con nosotros. Ser de nosotros, dice el apóstol Juan, ser de la familia de Cristo, ser de Cristo. Un hijo se parece a su padre. Y hasta la muerte se parece a su padre en algunos detalles, en algunas características. Un cristiano se parece a Cristo y va a tener la imagen de Cristo, aunque quizá algunos no tan marcada como otros, pero sí tendremos la imagen de Cristo hasta el final. Un hijo es hijo hasta la muerte. Es la evidencia de un cristiano verdadero. El cristiano lo será hasta la muerte si realmente ha conocido a Cristo y va a manifestarlo porque él ha recibido al Señor Jesús como Salvador. Otra evidencia es mantenerse en comunión con los hermanos hasta el fin. El cristiano verdadero busca el compañerismo con otros cristianos. Los cristianos verdaderos a veces tienen épocas de resfrío y apartamiento, pero vuelven. El cristiano verdadero hasta el final estará en compañerismo con los creyentes aunque tropiece. Mi estimado amigo, si tú eres religioso pero no tienes estas evidencias, necesitas recibir a Cristo. Necesitas nacer de nuevo. Necesitas que el Señor viva en tu corazón. Yo te invito a que lo aceptes ahora mismo como tu Salvador y te laves en su sangre y serás salvo. Amén.
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Señor, te amamos esta noche. Con amor eterno, Señor, tú nos has amado. Y nosotros, Señor, confesamos hoy que tú harás cualquier cosa por nosotros, porque nos amas. Canta conmigo.

Probablemente esta noche tú te sientes sin salida. Quizá todas las cosas parece que están en contra de ti. Sientes un peso encima de ti. Pero Dios es especialista en imposibles. Él puede dar agua de la roca. Él puede abrir el mar rojo. Él puede dar cualquier cosa que tú necesites. Si solamente puedes creerlo, Él es el mismo Dios. Canta conmigo.

caminar por tu senda, bendito Señor. Es agradable escuchar de tus labios palabras de amor. Es confortable, no podré ser feliz lejos de ti. Vivir sin tu presencia no es vivir.